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1: Son las 8 de la tarde. 2 minutos.
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1: Ya, estamos de vuelta, estamos de regreso a través de la radio La Caribeña, la que sí suena y suena bien. Hoy me escucho medio así como muy abombado. Ahora sí, estamos bien, ahora sí. Estamos de regreso, ya son las 20 horas con 18 minutos, 20 con 18 minutitos, en vivo y en directo, a través de la radio La Caribeña, la que sí suena y suena bien.

0: Hoy vamos a continuar con la buena música, vamos a continuar con las canciones a esta hora de la noche. ¡Aló! ¡Hola!
1: Muy amable don Luis Paez. Por haberme saludado a Conejito y con la canción.
0: ¿Ya?
1: Que, no, oiga, salude, por favor. Porque todos somos que lo escuchamos. Todos lo escuchamos.
0: ¿Ya?
1: Todos. ¿Ya? Así que, por favor, yo hace media hora, más de una hora, que le pedí este favorcito de saludar a Conejito, a Miguel Moyano. Y usted, puta, ha tocado todas las canciones que han pedido, al tiro.
0: ¿Ya, qué, qué? ¿Qué canción me pidió? No, la verdad que no me recuerdo. ¿El tema?
1: ¿Quién te arañó los cachetes, no?
0: ¿Quién canta ese tema?
1: Liceo Vergara.
0: ¿Quién te arañó los cachetes? Eliseo Guevara. A ver, déjeme verlo si es que es bailable.
1: Ya, bueno, vale, hasta luego. Chao.
0: Este. ¿Ese tema? Se lo pongo al tiro, compito, se lo pongo al tiro ahí. Ni un problema. Oye, cuando pidan canciones tienen que decirme quién canta las canciones, ¿ah? Porque muchas veces acá no sale por otro nombre, ¿ya? Hoy estamos en vivo a través de la radio La Caribeña, la que sí suena y suena bien. Ya son las 20 horas con 20 minutos, hora Capicúa, 20 con 20, ¿ah? 20 con 20 minutitos en vivo y en directo para toda la región y para todo el mundo ahí, para que usted se conecte con nosotros y sea parte de esta verdadera fiesta caribeña.

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¿Cómo están? Gusto saludarles. Muy, pero muy buenas noches. 20 horas con 28 minutos. Informaciones del carácter noticiario de acá de la sexta región. En este preciso momento, la alarma del cuerpo de bomberos de San Vicente de Tahuatahua se hizo sentir algunos minutos, donde hay fuego en bodega con productos químicos en el Cardal, ¿eh? El Cardal y todos por ahí sus habitantes, ya fuego en bodega con productos químicos en el sector del Cardal, ¿eh? Del semáforo ya hacia la derecha, furgón fuego en bodega en el Cardal, productos químicos, así que tomar mucha precaución para toda la gente que va a transitar por esa zona en el Cardal. Atención, el Cardal, fuego en bodega, productos químicos, bombero ya va al lugar, así que más informaciones le vamos a estar informando en cualquier minuto. Informaciones a través de la radio La Caribeña.

0: Estrella.
1: Ya, sí.
0: Grupo Estrella. ¿Cómo se llama el tema, me dijo?
1: Reina de Reina.
0: A ver, déjeme buscar aquí. No, aquí no tengo ni una reina, puro rey feo nomás. Llame, niña.
1: Tatán sí lo tiene.
0: Sí, este weón, quizá dónde lo tiene este weón. Ya pues, Rosita, un abrazo tremendo, cuídese, pórtese bien, que Dios me la bendiga ahí.
1: Cuidado,
0: un abrazo.
1: Bueno, cuidado a mi gordita Julita, que ya la pues. Quiero mucho a mi reina.
0: Listo, un abrazo tremendo, bueno, Rosita.
1: Un besito, abrazo.
0: Vale.
1: Igualmente para vos.
0: Igualmente, chao, chao, Carito. Rosita. Chao, chao.
1: Pasarme mi tema.
0: Ya pues, ni un problema, los charros lo manco, la loca María. Viene la loca María, oiga.
1: Dale. Eso.
0: Ya, mi niña, un abrazo tremendo, cuídate. Chao, chao.
1: Igualmente para ustedes dos.
0: Oye, ahí estaba la Rosita de Comodoro Rivadavia de Argentina, escuchando La Caribeña, oiga. Y el auditora de radio La Caribeña, la Rosita, ¿eh? Así que vamos ahí con más música, nos vamos con más canciones, nos vamos con el temita de la Rosita ahí de Comodoro Rivadavia. Aquí está la loca María. Oiga, esta loca es más loca que la Rosita, ¿eh?

Pues estamos de vuelta, estamos de regreso para continuar disfrutando lo que es la música a esta hora de la noche. Recuerda que estamos en vivo y en directo para toda la región y para todo el mundo. Y Ibercuté se conecte con nosotros y sea parte de esta verdadera fiesta caribeña a través de la 92.3 y todas nuestras señales. Tenemos saludos.

0: Por acá dice: hola, gracias por saludarme. Mándele un saludo a la familia, que lo quiero mucho, dice. Y no esperaba esta sorpresa, dice, tan linda. Muchas gracias a todos. Ya de parte de Luz Marina, ¿eh? Así que ahí está Luz Marina agradeciendo por esta linda, linda sorpresa, ¿eh? Así que muchas, muchas gracias, dice por ahí Luz Marina. Así que vamos a retirar el saludo entonces. Dice: hola, gracias por saludarme. Mándele un saludito a mi familia, que los quiero mucho, dice. Y no esperaba esta sorpresa, dice, tan linda. Muchas gracias a todos. Ya, por ahí está agradeciendo ahí el cariño, el gesto ahí que le hicieron ahí en este día especial para Luz Marina, ¿eh? Un día, un añito más de vida. Oye, un año más que estáis poniendo de vieja, oye, gaya. ¿Ah? Ah, te estáis poniendo. Oye, saludamos ahí a los amigos de las Persevereras que están en la sintonía de la radio, ¿ah? Princesa. Vamos a continuar con buena música. ¡Aló! ¡Aló! Buenas tardes. ¡Aló!
1: ¡Aló!
0: ¡Aló! ¡Hola!
1: ¡Hola!
0: ¿Con quién hablamos por ahí?
1: ¿Ah?
0: ¿Con quién hablamos?
1: Con Susana de Pura.
0: ¿Susanita? ¿Susana de dónde?
1: Quilicura, estoy llamando.
0: ¿De Quilicura? ¿Cómo estáis, Susana? Gusto saludarla.
1: Bien, pues, ¿y usted?
0: Bien, bien, oiga. Cuénteme, Susanita, ¿para qué soy bueno a esta hora de la noche?
1: Quería pedir un temita, oiga.
0: Ya, ¿qué canción, oiga?
1: De los manantiales, mis ojos estuvieron llorando.
0: ¿Cómo se llama el tema?
1: Mis ojos estuvieron llorando.
0: Mis ojos... A ver, déjeme... Estuvieron llorando. A ver, mire, tengo llorando mis amigos, llorando en la cantina. No digas llorando, no me sale ese tema. No me sale el tema ese que me está solicitando usted, amiga. ¿Cómo?
1: De los manantiales.
0: Sí, si lo tengo aquí por los manantiales, pues. Pero no me sale.
1: No me... El sombrerito blanco que nombran.
0: ¿Cuál? ¿Cómo se llama?
1: Hay uno que. El sombrerito blanco también.
0: El sombrero.
1: Sabor a cumbia, hombre. ¿Cuánto es que?
0: Quiero un sombrero. No sé si será este. A ver, aquí dice quiero un sombrero, pero no sé si será este. A ver. ¿No es nada ese? ¿Ese o no?
1: No.
0: No. No. No, porque si no se sabe quién. Cómo la ley. Cómo el título de la canción. Es difícil que lo buscamos. Pero le vamos pero a.
1: Lloraron mis ojos por ahí. Desde los manantiales, sí.
0: No me sale ni un tema de los manantiales llorando. No. Manantiales. ¿Ve? Aquí tengo todo las canciones, pero no me sale ni una llorando.
1: Conocen uno de los reales del valle, el arroyo Mayanero.
0: Manantiales, los manantiales, el arroyo.
1: Sí, Mayanero.
0: El arroyo Mayanero, el arroyo. Mañanero. Ni un problema. Por aquí se lo vamos a programar, oiga. Por aquí se lo vamos a programar, ¿ya?
1: Ya, que esté bien, chaito, gracias.
0: Listo, que esté bien, cuídese, ¿ah? ¿Eh? Chao, chao.
1: Ya.
0: El arroyo mañanero, ¿eh? Déjeme. Oh, lo tenía recién aquí. ¿Dónde?

mañanero. A ver, déjeme buscar Arroño, Arrueño mañanero. Arroyo mañanero, ahí está. Ya, este era. Ya, se lo tengo aquí, oiga, se lo tengo aquí. Listo para ponérselo aquí. Este mire. ¡Uy! ¡Oye, que me costó con sal, oiga!

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1: Ya, hoy nosotros hacemos una brevísima pausa comercial. Ya no se paran ni 7 minutos ya para las 22 horas, 10 de la noche. Nosotros hacemos una brevísima pausa comercial y ya regresamos. ¿Qué pasó, Rosita? ¿Qué pasó? ¿Aló?
2: Viejita Purita, ¿dónde está que no está en la radio?
1: No, la tengo. La tengo en otro lado. No, fue con la vecina ahí a visitar sus familiares por ahí. Pero está por ahí cerquita de la casa acá.
2: Ahí a la Purita le mandé el número del teléfono de la del grupo Estrella, la radio 90.1. Para que ella llame y yo le dije a la Purita le mandé lo que Casito dijo. Así que bueno, ahí ya lo tiene.
1: Ya, ahí está. Ya, vamos a la música, nos vamos a la pausa comercial y ya regresamos con más música.
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0: Las 9 de la noche. 57 minutos.
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8: Hoy seguimos con buena música junto a Santa Feria. ¡Ay, la caribeña, la gran fiesta caribeña!

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1: Son las 10 de la noche. 14 minutos.
2: Hoy estamos de vuelta, estamos de regreso, ¿ah? Para continuar disfrutando lo que es la música a esta hora de la noche. Oye, ha bajado una neblina, chiquillos, a tener mucha precaución, ¿ah? Hay que tomar mucha precaución, chiquillos. Bueno, le fui a darle una vueltita ahí a la máquina, ¿ya? Está ahí. Está bajo ya. Y miré hacia el frente de la calzada, ¿sabe qué? Que no se ven, no se distinguen mucho los locales comerciales. Imagínese la neblina que ha bajado acá en la sexta región San Vicente de Tahuatahua. ¿Ah? Así que tomar mucha precaución ahí para todos los automovilistas que andan por ahí en la carretera. ¿Ah? Así que a cuidarse nomás, chiquillos, a protegerse del frío. Yo más rato cuando me vaya voy a llegar con la calefacción prendida para que no me lo empañe los vidrios. Le voy a ponerle una calefacción al reciclo. Parece que te pasaste, oye. Parece que se pasó uno porque se va regulando. ¿Te vaya a estacionar o te...

0: hermano.
1: Oye, saludamos a aquellos que están en sintonía de nosotros, ¿eh? A esta hora. Oye, que me dicen por ahí que si voy a reiterar el saludo, ¿eh? Vamos a reiterar el saludo. Saludo entonces. ¿Dónde está? Este. 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Ya. No, si está calentito, está calentito. Comiendo pescado. En la puerta me dejan el oso pescado. Oye, saludito ahí a la Julieta, que lo pasa mal, ¿eh? Lo pasa mal comiendo pescado. No se vaya a cantar con la cabeza el pescado, no me vega. No se vaya a ahogar con las plumas del pescado.

0: Dios.
1: Oye, dice por acá. ¿Ah? ¿Quién apareció? ¡Apareciste, oye! Chucha, me le perdió. Lo tenía aquí en la punta de la lengua. ¿Dónde te fuiste, oye? Pedazo animal. Aquí está. ¡Aló! ¡Aló!
2: Buena, pariente, ¿cómo estamos? Aquí estamos, pariente, disfrutando aquí, por aquí, día sábado, pariente. Un saludo para todos los amigos por ahí que están escuchando la radio. Oiga, póngase un tanito lindo, pariente. De ahí le voy a mandar una fotito de lo que estamos haciendo ahora, ¿ya? Cariño, abrazos para todos, pariente. Póngase el tema, la motosierra, pariente, ¿ya? Listo, vale, hablamos.
1: La motosierra, que este weón, ¿qué va a ir a cortar leña, weón? Oye, saludito ahí a Manuel Guerrero también, que está en la sintonía de nosotros, ¿ah? Gran amigo ahí, gran bonita persona, oiga. Manuel Guerrero.

0: ¿Qué dijiste, oye?
1: Ya, chao, si ya perdiste. Ya.
0: Ya, hoy nos vamos a la música, nos vamos a las canciones en esta gran fiesta caribeña.

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1: Ya, hoy estamos de vuelta, estamos de regreso, ¿eh? Ahí estaba el grupo Pura Sangre, ¿eh? De la sangre de Concha y Toro, ¿eh? Hoy saludamos a aquellos que están en sintonía nosotros a esta hora. Hoy vamos a dar un datito, ¿eh? Hoy para todos los automovilistas, ya que andan en la ruta ahí trabajando, andan paseando, andan dando una vueltecita por ahí. Oiga, tomar mucha precaución, chiquillos, ¿eh? Porque anda mucha gente también en bicicleta. Y los autos o el vehículo que ande circulando por la calzada, por la carretera, ¿ya? Tomar mucha precaución con los ciclistas, chiquillos, ¿eh? Veamos que el auto tiene más opciones de iluminación, ¿eh? Una bicicleta a veces no hay los medios como para comprar una luz o un reflectante, ¿ya? Pero sí, tener mucha precaución, chiquillos. Yo tengo mi luz aquí, mire. No, si la prendo no me van a callar. No. Si la prendo no van a verme, ¿no? Así que tomar mucha precaución, chiquillos, ¿eh?

0: Así que un saludito ahí a toda la gente que está en la sintonía de nosotros, a la gente que está disfrutando ahí, por supuesto, en familia, disfrutando algún cumpleaños, alguna fecha de especial, están celebrando algún onomástico, cumpleaños, bautizo, matrimonio, separación, Bueno, aquí la música, usted pone la cerveza, pone la carne, pone el carbón, pone la cerveza, pone la ensalada, pone las papas fritas, pone... lo pone todo. Y nosotros le ponemos el ritmo y el sabor de la caribeña. ¿Sí? La caribeña, la que sí suena y suena bien, ¿eh? Oye, y hablando de automovilista, hoy día vi una noticia muy lamentable ahí en el cruce, ¿ya? Donde el auto Burdeo quedó debajo del camión, de Agro Super, ¿ah? Oye, muy, muy lamentable. Eso yo creo que más probablemente puede haber sido por el problema de la nieblina, más que nada, yo creo, porque un auto yo creo que lo ve de lejos un camión, El camión es menos visible que vea un auto, porque la verdad es que andan más arriba los guanes, andan más sentados más arriba, Los pollos creo que llegaron allá, pegamos por la carretera abajo, a ver, ¿qué pasó, cuñadito? Ahí se conectó Juanito. ¿Cómo estáis, Juanín? Gusto saludarlo. Hola, ¿cómo estáis? Dice, ¿qué tema quiere el mano? Sí. ¿Qué tema quiere el Manolo? Mira, el temita que quiere, oye, mira, escucha, oye, Juan León Pinto. ¿A dónde estáis, oye? Aquí estáis. Mire, el temita que quiere, mira.
1: La motosierra pariente, ya. Listo, vale. Hablamos.
0: Oye, el Juan no escuchó qué canción quería, dijo.
1: Cariño, abrazo para todos, pariente. Póngase el tema. La motosierra pariente, ya. Listo, va.
0: La motosierra quiere este buena vida. Oye, Juan León, lo voy a acompañar a cortar leña este buen. A esta hora difícil que estén cortando leño.
2: A lo mejor va a ir a cortar leño este maricón para allá, pues.
3: Voy a acompañar a cortar.
2: Seguramente leño. Va a ir a cortar leño este coleado.
0: Sí, oye, tení toda la razón. Ya, dijo que está mala pega, dijo, porque le han salido pocas cortadas de leña ahora. Ya, vamos a la música, oiga. Oye, hablando de carretera, nos vamos con los Peregrinos del Amor. Esto es en la carretera. Precaución, chiquillos, precaución a los que andan en carretera. Peregrino, cuidado con la nieblina.
4: Llueve y está mojada la carretera.
0: A ver, pare. No. Este son fraudes. Este es un fraude. Está nublado. Hay neblina. Yo no he dicho que está lloviendo, güey. Tu güey dijo que está lloviendo, güey.

Ya, hoy estamos de vuelta, estamos de regreso a través de la radio La Caribeña, la que sí suena y suena bien, ¿eh? Hoy le enviamos un tremendo, tremendo, tremendo saludo a todos aquellos que están en sintonía de nosotros, a la gente que se integra a la sintonía de la verdadera red caribeña. Recuerden que estamos hasta la medianoche con toda la música tropical a través de la 92.3 y todas nuestras señales. Nosotros vamos a continuar con buena música, seguimos con canciones a través de esta gran fiesta caribeña. Seguimos con buena música junto a la Santo Domingo Huepa. Ahí tú dices, me dicen de ti y lo escuchas en la más sabrosa. 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
1: ¡Uy, uy! Oye, teléfono de la radio para que usted se conecte con nosotros, ¿eh? El 722-90-59-46, 722-90-59-46 y al más 569-40-58-3505. Nuestro WhatsApp de la radio para que usted se conecte con nosotros, ¿eh?

Vamos a continuar, vamos a continuar con la buena música, vamos a continuar con las canciones a esta hora. Recuerda que estamos en vivo y en directo para toda la región y para todo el mundo, y para que ustedes se conecten con nosotros. Hoy saludamos a la Julita, saludamos ahí a la Tere, saludamos a Ricardo, ¿ya? Oye, Ricky. Oye, no, saludo ahí a don Ricardo, a la Tere, a Julita, ¿a quién más? A la Nati, a la buena Nati. Saludamos ahí a la Natalia, que siempre está en la sintonía de la radio, así que le enviamos un tremendo, tremendo saludito a Natalia, que debe estar en la sintonía de la radio La Caribeña, la que sí suena, ¿eh? Oye, al tío Checho, ya, al tío Checho también, que debe estar en la sintonía de la radio, a nuestro director Cristian Toro. Bueno, a toda la gente que está por ahí en la sintonía de la radio, a la gente de Pueblo de Indio también, un abrazo tremendo, ¿eh? Oye, la gente de Pichidegua, saludo ahí al cuñado Juan León, que está en la sintonía de nosotros, por allá en Pichidegua, oiga. Le enviamos un tremendo saludo ahí al guatón de la fruta. No, este no es el... Oiga, cuñadito, ¿cómo está hoy de su pierna? ¿Cómo va la cosa? ¿Va por buen camino o va por mal camino? ¿Puede pisar o no? ¿Puede pisar bien con la pierna o no? Quizá qué weón me va a contestar este momento, ¿eh? Ya, vamos a continuar con buena música. Vamos a continuar con canciones. Ya nos separan 14 minutos. Ya para las 23 horas 11 de la noche. Hoy ya no queda nada. Ya no queda nada, oiga. Los queda poco. Más con este frío.

0: Hoy con la gran escala, nosotros nos vamos a la pausa comercial. Ya regresamos con más música en la gran fiesta caribeña. No se vaya.
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0: Son las 10 de la noche. 53 minutos.
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0: Son las 11 de la noche. 9 minutos.
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0: ¡Cállate, mierda! Ah.
1: Oye, ya estamos de regreso, ¿eh? Hoy saludamos a aquellos que están en sintonía de nosotros, a la gente que se integra a la sintonía de la red caribeña. Oye, le estamos enviando el enlace ahí a Carlito Zúñiga. Vamos a buscar a este pedazo animal aquí, Carlito Zúñiga. Ya, Carlito, ahí está enviado el mensaje ahí para que abra el link, ¿eh? Saludamos ahí a Carlito Zúñiga, que está en la sintonía de nosotros. Mire, vamos a hacer una prueba, mire, vamos a abrir la página. Vamos a abrir la página, ya, para comprobar si estamos saliendo en... Mire, vamos a abrir la página para que vean que está saliendo al aire la caribeña. Mire. Mire, vamos a hacer una prueba. Mire, vea, ahí está. Abrir la página. Ya. Carlito Zúñiga, estamos al aire. Ya. Mire, se va a repetir.
2: Para comprobar si estamos saliendo en... Ahí.
1: Mire. Vamos a abrir la página para que vean que está saliendo al aire la caribeña. Mire. ¿Ves? Está saliendo la caribeña al aire, ¿eh? Así que... Ya, la vamos a cortar ahí. Ya, Carlito, ahí con esa aplicación. Para que nos escuche ahí en su trabajo, oiga, en su trabajo. Carlito Zúñiga, buena persona ahí, Carlito Zúñiga. Saludamos ahí a Carlito Zúñiga, entonces, que está trabajando ahí en su trabajo, oiga. Meta pega este hombre, meta pega ahí. Así que le enviamos un tremendo saludito.

0: Ya, llegamos. Oye, hay bastante neblina, ¿eh? Sí, hay bastante neblina, oiga. Por ahí nos manda una foto Carlitos Zúñiga de su trabajo. Oiga, y verdad que hay mucha, mucha neblina, chiquillos. Dentro, mucha neblina acá en el centro de San Vicente de Tahuatahua. Ha bajado una neblina terrible, ¿eh? Así que tomar mucha, mucha precaución, ¿eh? Si usted va a conducir, no beba. Y si usted va a beber, me llama para que tomemos los dos. A ver, ¿qué pasó, Carlito? ¿Ah? A ver. Chuta, no te escucha nada el audio.
1: Carlito Zúñiga. De su trabajo, oye, verdad que
0: no beba.
1: Hay
0: y si usted
1: mucha,
0: va a beber,
1: mucha neblina chiquita.
0: Me llama para que tomemos los dos. Oye, saludito. ¿Qué pasó, Carlito? ¿Ah? Saludito ahí. Oye, ¿por qué se no te escucha todo el audio?
1: Carlito Zúñiga.
0: Ahí está la cosa. Ahí está. Tenía la señal online encendida. Ya, hoy vamos a continuar con buena música. Vamos a saludar a aquellos que están en sintonía de nosotros. A la gente que está trabajando a esta hora de la noche, le enviamos un tremendo, tremendo saludito, ¿eh? 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Oye, ¿quién como tú? Oye, ¿quién como tú? Que te voy a tomar un mate. Yo no tengo mate aquí, ¿eh? Tengo una pura taza y la taza está más helada que. Está más helada que el mate. Ya, vamos a continuar con buena música. Vamos a irnos con más canciones. 23 con 23 minutos. Mire, hora capicúa, 23 con 23, ¿ah? 23 con 23 minutos, ¿ah? Ah, mire,
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0: Ya, ahí está. Taimeta mate, oye. Dicen que el mate es bueno para la memoria, no sé, ¿ah? Carlitos Zúñiga, ¿qué dices tú? Es bueno para el mate, es para el frío el mate, ¿o no? Para el frío, para los huesos. ¿Para qué lo que es la hierba mate, oye? Específico, ¿para qué? ¿Es un remedio o un té? ¿Es así como un té, tomar un tecito, una agüita de hierba? Pero, ¿es bueno para algo como específico, o no? ¿O calienta más el cuerpo? Para yo ir a buscar unos par de mate, ¿ah? Y acompañar a Carlito Zúñiga ya, ¿eh? Vamos a hacer una matía con el Carlito.
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0: Oye, ¿y la 11 cuándo, oye, Carlos? ¿La 11 cuándo?

0: Ya, él lo toma como té, pero sirve para el calentamiento. ¿Ah?
1: ¡Uy, uy!
0: Ya, ya. ¿Quién se va a rajar ahí, tu señora o vos? Oye, todavía están las nanas peruanas, ¿no? ¿O cambiaste de nana ahora? Ah, ya, no. Oye, oye, oye. Oye, ¿cómo se llama su señora para saludarla? Decís que está en la sintonía de la radio. Ya, oye, vamos a continuar con buena música. Vamos a continuar con canciones. Recuerden que estamos en vivo y en directo a través de la red caribeña 92.3 y todas nuestras señales. Vamos a la música, vamos a las canciones en esta gran fiesta caribeña.

0: Oye, me estoy quemando aquí con el brasero. Me estoy quemando aquí las piernuchas, ¿ah? Los huesos. Ya, oye, ya nos quedan 20 minutos de programa. O sea, 10. 11 de la noche ya con 40 minutos. 11 con 43 en el computation. ¿Ah? Regia, ¿me puede decir la hora, por favor?
1: Son las 11 de la noche. 43 minutos.
0: Muchas gracias, Reina. Muchas gracias. Vaya,

0: Vaya a acostarse ahora. Vaya. Ah, ¿no? ¿No? ¿Hay que sacar acá? Ya, ya, qué bueno. Ya que es ahí, no. Ahí, ahí, ahí. Ese. Ahí que ese no bajo ahí. Para que me acompañe un ratito, para que me acompañe. ¿Ah? Sí, pues. Sí. Oye, ¿me puede pasar esa taza ahí? Ese vaso, perdón. Ese vaso, perdón. Préstelo acá. ¡Oh! ¡Puta que la cagó! ¡Lo quebró, señor! ¡Uy, qué la hora! Ya, deme la última a ver la hora para que se vaya a acostar.
1: Son las 11 de la noche. 44 minutos.
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0: Ya, se puede ir a acostar nomás, se puede ir a acostar nomás.
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0: Ya, hoy no vamos con más música, sino vamos con más canciones. Oye, esto es lo nuevo, ¿ah? ¿Eh? Esto es lo nuevo de Rodrigo Tapari. Esto se llama El beso que te guardé. ¿Y a dónde lo guardé, oye? Me lo perdió, oye.

0: Ya nos separan 15 minutos ya para las... No, acá me separan 12 minutos ya nos separan ya de la medianoche. 12 para las 12. ¿Estoy bien o no? ¿Estoy bien?
1: Son las 11 de la noche. 48 minutos.
0: Ah, sí, estoy bien.
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0: Hoy nos vamos a ir con los últimos temitas musicales, ya para despedir esta programación bailable a través de la radio La Caribeña, la que sí suena. Oiga, recuerde que mañana comenzamos desde las 14 horas 2 de la tarde hasta las 19 horas 7 de la tarde, de 2 a 7, ¿eh? De 2 a 7. Estamos el día domingo junto al Super Show de La Caribeña. Hoy nos vamos con ella. Ella es la... Es reje, te sigue así. Está bonita. Está
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0: Igual está buena la canta. Mira, No, este tema me encanta. No sé, no es que me guste la canción, pero como comienza la canción, me gusta. Como la introducción de la canción. Mire, escuchen. Nada más y nada menos que Alanis Lagos.
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0: Oh,

Ya, estamos llegando al final de nuestra edición del día de hoy, ¿eh? Oye, hemos compartido buena música, hemos entregado saluditos a toda la gente que estuvo ahí en la sintonía, a la gente que estuvo ahí de onomástico, de cumpleaños, de bautizo, de matrimonio. Vaya el saludo de parte de nosotros, de la Radio La Caribeña, la que sí suena y suena bien. Oiga, ¿qué más le cuento? Oye, recuerde que la invitación para mañana, a eso de las 2 de la tarde, para disfrutar del Super Show de La Caribeña. Así que para que usted no mueva el dial, que déjelo ahí nomás quietecito. Después de la política, vengo yo. ¿Ah? A usted le gusta la política, ¿no? Ya, hoy nos vamos agradeciendo la sintonía. Saludos ahí para la gente de Pichidegua, San Vicente, Peumo, Las Cabras, ¿ah? Tenemos bastante sintonía. Carlitos Zúñiga, ¿qué pasó, Carlitos Zúñiga? También saludamos para Magdalena Salina y a los hijos Sofía Zúñiga, Miguel Zúñiga y la cocinera Fernanda Salinas, ¿ah? Hasta las 8 de la mañana, estamos pegaditos ahí a sus receptores, dice Carlito, ¿ah? Así que saludos, grande Carlito, ¿ah? Que tenga una linda jornada. Bueno, ya le queda poco, ya le quedan 8 horas. No, pues le quedan 9 horas todavía. Oiga, tanta hora, Carlito, tanta hora que trabaja ahí, porque se supone que sale a las 8. A la 1 de la mañana, de la 1 hasta las 8 son 8 horas. Ya, ¿y a qué hora empezó? De 8 a 8 me parece, ¿no? De 8 a 8. Oye, tenéis largo el... ¿ah? Así que vaya a tener que entrar a comprar más mate para que te dure lo más. No, pues cómo tengo que irme, pues tengo que irme. ¿Cómo? Me dice Carlito, no te vayas, no te vayas.

antes de irme, antes de echarme. ¿Qué dice el público? ¿Los que amo o los vamos? Oiga, pero sin mensajes, sin audios o sin llamado telefónico, no nos podemos quedar. No nos podemos quedar. Mínimo dos llamados telefónicos. Mínimo dos llamados telefónicos y me quedo hasta un ratito más.

0: ahora.
1: Son las 12 de la noche. Dos minutos.
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2: Son las 12 de la noche, 17 minutos.

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1: Ya, hoy estamos de vuelta, estamos de regreso, ¿eh? Estamos de regreso para continuar disfrutando lo que es la música. A esta hora de la noche, recuerde que estamos en vivo y en directo a través de la radio La Caribeña, la que sí suena y suena bien, ¿eh? No, hasta las 12:30, ¿eh? Sí, hasta las 12:30 vamos a acompañarle con la buena programación musical a través de la radio La Caribeña, la que sí suena. Así que aprovechen de llamar, chiquillos, ¿eh? Aprovechen de llamar, pedir canciones. Usted me lo pide y yo se lo pongo acá.
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1: Sí, nos quedan 5 minutos, ¿eh? Nos quedan 5 minutos de programa. Ya, vamos a continuar con la buena música, vamos a continuar con las canciones a esta hora. Recuerde que estamos en vivo, ¿eh? Estamos en vivo y en directo para toda la región y para todo el mundo. Ahí para que usted se conecte con nosotros y sea parte de esta verdadera fiesta caribeña a través de la 92.3, sitúan nuestras señales.

0: Tu papi llegó, tu papi, ¿eh?
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0: Sí, la caribeña, la que sí suena. Oye, con esta canción nosotros los vamos, ¿ah? ¿Eh? Sí, con esta canción nosotros los vamos, los despedimos. Qué lamentable, hay que irse. De vez en cuando. De vez en cuando hay que irse un poquito más tarde, ¿ah? ¿Eh? Sí, un poquito más tarde. ¿Qué pensó usted, ¿ah? ¿Eh? Cochinona, ¿ah? ¿Eh? Siempre pensando mal. Sí, porque a veces los vamos más antes y ahora los vamos después. Ya, nos vamos con este tema musical. Nosotros lo despedimos. Muchas gracias, que tengan una buena noche. Cuídense, pórtense bien. Que Dios me lo bendiga. Y recuerde, si usted va a beber, me invita. No. Si usted va a beber, no conduzca. Y si usted va a conducir, no beba. Porque no queremos que usted sea la noticia de hoy. ¿Ya? Así que muchas gracias, que tengan buena noche. Cuídense, pórtense bien. Y cuidado que yo me voy a ir por ahí abajo, ¿ah? No me vayan a encandilar los azules. Que tengan buena noche, cuídense, pórtense bien. Mayita, un abrazo tremendo para usted. Mayita Duarte. Para Juan, Juanito ahí, que están siempre en la sintonía de nosotros. Ya, nos vamos con este tema musical.
1: ¡Sabroso!
0: Sí, está. Este tren llegó medio rezado, ¿eh? Este viene como 2 horas rezado. No, 2 horas, no. Viene más de. No, este viene. Más de 8 horas atrasado, ¿eh? Para mí que este tren venía atrasado. Dice, con cuidado por el camino, dice, ¿tiene luz en la bicicleta? Sí, vos, Carlito, ando en la moto, ahí en la scooter, ahí. En la motito azul. Ya, nos vamos, muchas gracias, que tengan una buena noche, cuídense, pórtense bien. Carlito, que tenga un buen turno ahí, para todos los que estuvieron ahí en la sintonía de la radio La Caribeña, la que sí suena y suena bien. Nos vamos, muchas gracias, que tengan buena noche, cuídense, pórtense bien. Chau, chau. Este era el tren que venía arrasado, oiga. Este era el tren, este tenía que pasar el pasado a las 5. Este es el tren de las 5.
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0: Viene más arrasado que la ciudad.
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0: Ah, por eso.
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0: Hoy también saludamos a carabineros que andan en la ruta, ¿eh? Sí. Toca la bocina. Ya, ahí está. Saludos ahí para los carabineros, ¿eh? Que están en la ruta ahí trabajando, ¿eh?

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0: la hora.
1: Es la 1 de la madrugada. 8 minutos.
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1: Es la una de la madrugada. 55 minutos.
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1: Son las 2 de la madrugada, 45 minutos.
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0: las 2 de la madrugada, 52 minutos.
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1: Son las 3 de la madrugada. 59 minutos.
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1: Son las 5 de la madrugada. 4 minutos.
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1: Son las 5 de la madrugada. 52 minutos.
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1: Son las 6 de la mañana, 53 minutos.
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1: Son las 7 de la mañana, 50 minutos.
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0: Y estamos en el Club de la Ventana en este trocito. ¿Cómo está Rodrigo? Bienvenido al club.
1: Hola, buenos días. ¿Cómo están todos ustedes por allá?
0: Uy, muerto de frío.
1: ¿Cómo está el clima?
0: No, está frío. Está fría la cosa por acá. Está fría. Harta.
1: Acá está. Hace poquito rato teníamos la neblina con suerte se veía al otro lado de la calle.
0: A mí, recale.
1: Oye. Y mojadora. Y súper mojadora.
0: Aprovecha de saludar a las niñas que están en sintonía de los comités de vivienda, que están todas escuchando pegar la radio ahí.
1: Sí, un saludo cordial para ellas. Y bueno, a ponerle bueno nomás, porque esto tiene que funcionar. Tiene que salir adelante el proyecto que ellos tienen. Y obviamente ahí echándole una manito junto a don Pedro, que estuvo gentilmente en la reunión con ellos el otro día, el día lunes 11, si no me equivoco, la cual compartimos unos momentos, así que un cordial saludo y harta fuerza y ánimo.
0: Por supuesto que sí, además informar, la señora Lilian nos comunica: mi junta de vecinos de la población Chile Nuevo tiene asamblea general mañana lunes 1 de junio a las 18:30 horas en la multicancha de la población. Por si puede pasar el aviso. Por supuesto, mi querida Lilian, ya está listo. Estamos listos para mañana. Atención, junta de vecinos de la población Chile Nuevo en el Tambo. Atención, atención, atención, atención, atención. En la población Chile Nuevo, Chile Nuevo, Chile Nuevo, Chile Nuevo, tienen asamblea general mañana lunes 1 de junio. Mañana lunes, primero, número uno.
1: ¿Y eso a qué hora sería?
0: 18:30 horas en la multicancha de la población Chile Nuevo. Ahí va a haber reunión, asamblea general, mañana 18:30. No puede faltar, señor de la Junta de Vecinos, usted que es partícipe, vecino, tiene que informarse. Tiene que estar allí presente junto a sus dirigentes para así lograr actividades, ¿cierto? Conformar unión. Qué importante, Rodrigo, es aquello cuando las instituciones se agrupan bien y llevan adelante un buen trabajo.
1: Así es, y tienen que poner harta constancia nomás, porque no hay otra forma. Demostrar interés y obviamente también recurrir a las autoridades que estén dispuestas a colaborar.
0: Claro que sí.
1: Porque de lo contrario, bueno, a veces hay piedrecitas que aparecen en el camino, obstáculos, y que muchas veces la gente como que se desanima, o sea, dejan todo tirado y no es la idea. Esto no es fácil, pero tampoco es muy difícil, así que es importante que le pongan harto empeño nada más. Que obviamente en algún momento van a obtener su recompensa que les va a durar para toda la vida. Es una cosa súper, súper valorable lo que están haciendo también, así como en muchas ciudades de nuestro país.
0: Claro que sí, claro que sí. Oye, nos vamos a continuar con esta música, vamos a la pausa comercial luego y ya retomamos a eso de las 10 pasadas la conversación con Rodrigo Barrera y con todos nuestros amigos. ¿Dónde estará Pedro Bustamante? ¿Qué será de Triple F? Hoy día Día del Patrimonio, ayer fue algo espectacular allá en Zúñiga, donde se hicieron varias denuncias. Las vamos a comentar en un rato más.

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1: Son las 9 de la mañana, 55 minutos.
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0: Y volvemos. Sí, estamos de vuelta aquí en el Club de la Ventana, saludando a todos quienes están en sintonía. Y por supuesto, ya tenemos en la mesa de trabajo, está sentado a la diestra o siniestra, Pedro Tomate, buenos días.
1: ¿Cómo están, amigos míos? ¿Cómo están todos los habitantes de nuestra querida región de O'Higgins? Señor y señora, ¿cómo amanecieron hoy día? ¿Amanecieron? Realmente yo creo que este día ha sido un día bien húmedo, además de frío. Así que para las personas que ya están desarrollando su trabajo del día hoy día domingo, que ya están empezando a poner el hombro, un saludo afectuoso desde un consejero regional, que pensando por ustedes también estamos conversando acá en la radio y con otros vecinos sobre temas que a usted le interesa. Por ejemplo, hoy.
0: No, se fue solo, fue solo.
1: ¿Se fue?
0: Sí, se hizo solo. Lo que pasa es que yo le voy a decir...
2: Sí.
0: ¿Estamos conversando?
2: Sí.
1: Ah, estamos con Rodrigo, sí. Sí, pues. Por Rodrigo. Ah, hay que saludar a Rodrigo.
0: ¿Qué tal, K?
1: ¿Qué tal, K?
3: ¿Qué tal? ¿Cómo estamos, don Pedro? Gusto saludarlo.
1: El gusto es mío, don Rodrigo. ¿Cómo está usted, caballero? Qué gusto saludarlo. De usted, desde San Fernando nos conecta don Rodrigo.
3: Sí, y... medio parecido a Chimbarongo, estamos en este minuto. Acaba de entrar nuevamente la neblina y está todo mojado afuera.
0: Hay que tener ojo, recomendación sí, a los automovilistas.
1: Por favor.
0: Hay lugares cerca de los puentes. Me informan que el puente que está acá yendo hacia Peumo, hay mucha neblina. Yendo hacia San Fernando por el Tambo, puente Tinguiririca, puente Cachapoal. Atento, mucha neblina, así que pavimento rebaladizo. Así que a evitar accidentes.
1: Pues qué bueno que pusiste el tema sobre la mesa. Pavimento resbaladizo.
0: Sí.
1: Es importante señalar a la gente que a partir de la última lluvia de hace 2 semanas atrás empezaron a aparecer nuevamente hoyos en la carretera de la fruta.
0: Claro.
1: Entonces, nosotros estamos trabajando, para que usted lo sepa, vamos a conversar con las personas de la autopista, los concesionarias, los referentes de que son de la dirección de concesiones, para abordar ese tema, porque nosotros necesitamos aumentar la seguridad vial. Nosotros nos asumimos como compromiso de que cuando usted transite por la carretera de la fruta tenga un tránsito seguro, y eso significa que no tenga estos hoyos que hoy día ya están empezando a aflorar, perdón que diga el término. Así que vamos a hacer un informe a la gente de la concesionaria con fotos para mostrarle que esta situación no puede permitirnos, en este caso como habitante de la región de O'Higgins. Y que se comprometan de verdad a lo que quedó pendiente, que es el tema de poder abordar en su conjunto todos los hoyos que se encuentran en más grave estado, para poder garantizar que usted, señor y señor, pueda transitar con la seguridad que corresponde a una carretera de carácter internacional. Así que el compromiso ya está hecho. Yo estoy conversando con la gente de la concesionaria. Nos vamos a reunir esta semana, sí o sí, y vamos a ir con Triple F, que como una persona que conoce el tema de seguridad vial, va a aportar su dato técnico para poder hacer un cronograma, ojalá, y empezar a abordar este tema con plazos, con fechas. ¿Cuándo empiezan a mantener esta ruta y podemos empezar a hacer los trabajos de bacheteado para seguir con ello? Porque ¿se acuerdan que quedaron pendientes antes de la lluvia el que estaba en el cruce del Cristo? Y ahí en ese momento después, los últimos días, hubo un volcamiento. Me acuerdo que Carabineros se desplegó en conjunto para poder ayudar a un camión que se volcó en ese sector. Así que mi llamado es para poder transitar en este minuto con mayor seguridad. No se desplace a mucha velocidad porque el pavimento está resbaladizo, producto de esta humedad persistente y esta neblina que hace que se forme un poco inseguro el tránsito. Así que maneje con precaución. Y no, en ese aspecto también, don Rodrigo, no sé qué piensa usted ahí, cómo están las cosas de la carretera o las calles allá en San Fernando. Hay mucha neblina, la gente se desenvuelve o se desplaza con mucha velocidad. ¿Qué nos puede indicar, don Rodrigo?
3: O sea, en realidad el tema acá, como yo prácticamente estoy aquí al lado de la carretera, estoy como a 50, 70 metros de la carretera, 5 sur, y resulta de que, no sé si será por costumbre o alguna otra cosa, pero por lo general los camiones y los buses interprovinciales, yo cuando los veo pasar es como que fueran a velocidad normal, o sea, no,
1: ya,
3: como que hubieran poca preocupación. No sé si se saben los caminos de memoria o tendrán algún radar, porque digo yo, si es que hay algún vehículo que por alguna emergencia está mal estacionado, no necesariamente en la berma, yo creo que fácilmente lo podrían impactar. Y aparte de que también el otro tema que es bastante complicado son en los puentes, como lo mencionaban recién, porque hay unos letreros más o menos grandes que indican que es zona de hielo, porque ya, por ejemplo, cuando están húmedos y baja un poco más la temperatura, tiende a formarse una capa de hielo. Y muchos vehículos pasan a una velocidad no muy razonable y por lo general pierden el control. Incluso, no me acuerdo si fue el año pasado o el antepasado, una persona que yo conocí, que es prevencionista de riesgo, tuvo un accidente por no tomar esas precauciones como corresponde. Así que es un tema bastante complicado con respecto a la responsabilidad también que tienen los conductores al volante.
1: Eso es verdad. Esto es un tema, cuando uno maneja en una carretera, tiene que actuar con códigos de respeto y de resguardo a la propia seguridad y también a las demás personas que circulan. Por eso, el llamado, de acuerdo a la Ley de Tránsito de Chile, Ley 18.290, es a manejar una conducción segura. No es una sugerencia, sino que un deber para evitar accidentes y proteger a todos los usuarios de la vía. Por lo tanto, ese principio, ese deber, en los días de hoy, en estos días que está con mucha neblina, aumenta esa preocupación. Y este llamado se lo hago a todos los conductores para que, por favor, aumenten la seguridad de su tránsito y trabaje y manejen con precaución. La distancia que implica el adelantamiento tiene que ser una distancia prudente. Acuérdese que cuando ocurre la prioridad de la velocidad, tiene que manejar una velocidad que no implique que el día de mañana se pueda incrustar detrás de un vehículo. Es un llamado de normas que son de concepto, que son de sentido común, pero que tienen que los conductores aumentar la precaución. La visibilidad no es la adecuada, así que disminuyan la velocidad en estos días de neblina y traten de, aunque lleguen un poquito más tarde, pero lleguen seguros, por favor. Ese es el llamado que uno, desde el punto de vista de como autoridad, llama a las personas para que puedan incurrir en normas de seguridad personal y seguridad vial, en lo que es el tránsito en la carretera. También tienen que estar atentos a las condiciones del tránsito. Hay muchos, en este caso, inconvenientes, por ejemplo, la carretera de la fruta que estamos hablando, que tiene mucha diferencia, muchos hoyos de distinta magnitud, que es necesario empezar desde ya a poner en marcha a la concesionaria para que los tape cuanto antes, pero con lo que hay en este minuto tiene que actuar con mayor resguardo para evitar daño también a su patrimonio, a su vehículo. Así que, por favor, usted que circula por esas carreteras, no maneje a mucha velocidad, maneje con precaución. Haga las vías de adelantamiento con anticipación. Trabaje también la prudencia. No incurra en maniobras agresivas o intempestivas que puedan implicar un resguardo a lo que significa la seguridad en su conjunto de todos los habitantes, de todas las personas que transitan por la carretera. Es un llamado que se implica que nosotros tenemos que actuar desde la perspectiva del resguardo de las personas y sus bienes. Así que, por favor, téngalo presente. Y usted, don Rodrigo, ¿qué nos puede decir de allá de San Fernando?
3: Lo mismo acá, o sea, la precaución es lo que tiene que predominar, porque también es importante que los conductores tienen que entender muy bien, porque yo me acuerdo mucho de un eslogan que tenía Carabineros de Chile cuando antes aparecían las propagandas en televisión con respecto a la prevención de accidentes de tránsito, y que hay una frase que a mí me marcó mucho, a pesar de la cantidad de años, que decía algo bien simple: el cementerio está lleno de conductores que no tuvieron la culpa. Y resulta de que uno también puede estar muy confiado de las manos que puede tener uno para conducir, pero hay que preocuparse del que viene de frente, que uno no sabe quién es, no sabe en qué condiciones viene, y no sabe en realidad si viene con la prudencia de por medio o con quien dice manejando la defensiva. Es un tema que, bueno, que se da bastante en estos tiempos, que lamentablemente hacen los vehículos más rápidos, pero los conductores parece que son un poquito inexpertos como para mantener el control y evitar así los accidentes. Que es mi punto de vista respecto al tema.
1: Es verdad, en ese aspecto tiene razón don Rodrigo, porque hoy día se ve hechos de que lamentablemente tenemos que mencionar, pero para no que se repliquen, sino para poder que las personas que nos escuchen actúen con precaución. Han ocurrido muchos volcamientos, por ejemplo, vehículos que pierden la estabilidad en la carretera, por ejemplo en el cruce Pelequén, que es un cruce emblemático en nuestra región de O'Higgins, porque tiene mucho tráfico vial y se produce un despliegue de personas que ingresan a la carretera a partir de sus vehículos justamente en ese mismo punto, y los vehículos que transitan por la carretera no tienen el espacio suficiente para poder actuar en forma introspectiva y esquivar de repente a vehículos que son de carga o vehículos de distinta dimensión o tonelaje. Por lo tanto, han ocurrido lamentablemente camiones que pierden la estabilidad y van a parar directamente en la zanja que se encuentra aledaña a en el lugar donde se está ubicado, un poquito antes donde está esa tenencia de carabinero. Entonces, esa situación ha ocurrido la última semana más de una vez. Por lo tanto, ¿qué podemos hacer nosotros para poder que esta conducta se evite de una vez por todas? Es hacer un llamado a la precaución, un llamado al resguardo, un llamado a que las personas que conduzcan, conduzcan con seguridad. Eso significa manejar no una velocidad excesiva, actuar con anticipación, no hacer maniobras de adelantamiento que sean bruscas para que impidan que los demás vehículos puedan incrustarse o perder el control de los mismos. Así que un llamado, este caso, en este momento que hay una neblina persistente en distintas partes de la región, es necesario que este resguardo se tome en consideración, porque hoy día evitar una muerte, por favor, tiene un valor para nosotros incalculable. Así que la precaución antes que nada. No sé qué opina usted, don Héctor.
0: La verdad es que estaba revisando las redes sociales en este minuto, mi querido Pedro, y veo que hay un despliegue muy importante en relación al Día del Patrimonio,
1: ¿cierto? El Día del Patrimonio.
0: Y hay seremis, hay autoridades que se están desplazando, ¿cierto? Y también a ellos hay que decir que tengan mucho cuidado al
1: muy
0: manejar.
1: Muy buen punto.
0: Porque hay que decirlo, que muchas veces por llegar a un punto a otro, la premura del tiempo hace que se peta la pata al acelerador y ahí queda la grande. O sea, en este caso puntual, en vista y considerando de las condiciones climáticas, más vale llegar un poquito atrasado, pero llegar que no llegar.
1: Eso es verdad. Imagínese, por ejemplo, las carreteras que son las carreteras rurales, las que se encuentran dentro de cada comuna, que son también importantes. ¿Por qué? Porque son rutas, la gente que no escucha no podrá comprobar, que no son muy anchas, que por lo tanto el espacio que tiene un vehículo para poder esquivar otro vehículo no es el que tiene una carretera como por ejemplo la Ruta 5 Sur o la carretera La Fruta. Y eso conlleva a que las personas tienen que actuar con mayor precaución aún. Y el estado que se encuentran es lamentable. Muchas carreteras rurales en nuestra querida región de O'Higgins se encuentran llenas de hoyo. Y ahí el punto es vital. ¿Por qué? Porque tiene que haber un programa, no solamente a través del Ministerio de Obras Públicas, sino que también en colaboración con las municipalidades, el gobierno regional puede apoyar a través de fondos específicos que postulen por parte del Servio para poder llevar adelante las labores de mantención de estas rutas. En este caso, por ejemplo, en el sector del camino de lo que es Los Mayos, en la comuna de San Vicente, se encuentran una cantidad de hoyos suelos, sobre todo en el cruce de donde está la carretera a Millagüe. Hay tres hoyos que son de una dimensión impresionante. Y una característica que cualquier vehículo, si se puede incrustar hasta club, incluso puede producir que el vehículo se rompa. Entonces, ahí entra la municipalidad, entra Vialidad, entra el Servio, para poder reparar en su competencia estos hoyos que son tan importantes, porque mucha gente ocupa las rutas, las carreteras, entre comillas, rurales, las que se encuentran dentro de las comunas, como elemento especial, son su elemento de trabajo, porque se desplazan dentro de la comuna para poder cumplir con su trabajo y sus obligaciones diarias. Y la mantención pasa a ser algo esencial.
0: Ahora, en este caso puntual, la carretera de La Fruta, creo yo,
1: ¿sí?,
0: cumplió su vida útil. Esa carretera es lo mismo que cuando usted tiene un techo de una casa de 100 años, que si no le saca las tejas que ya pasaron y cambia a zinc, va a ser siempre lo mismo, porque se va a tapar por aquí y se va a destapar por el otro lado. Aquí en esta carretera pasa lo mismo, se arregla en una parte y se hacen cuatro hoyos más, producto del desgaste que tiene la carretera propiamente tal. Hay que decir que antiguamente la carretera no tenía tanto tránsito de vehículo pesado, y yo creo que llevamos menos como 5 o 6 años donde los vehículos pesados son constantes y la carretera ya cumplió su vida útil. Entonces la pregunta es, don Pedro, viene una carretera nueva.
1: Así es.
0: Que debería ya estar comenzar los trabajos próximamente, por lo menos hasta Peumo, si no me equivoco.
1: Es que efectivamente la carretera, muy bien de lo que dice usted, don Héctor, ya se encuentra prácticamente terminada la fase. Porque, a ver, les comento a nuestros amigos. La carretera La Fruta tiene tres partes, podríamos decir. La primera que corresponde Pelequén al Puente Peumo, la segunda es Puente Peumo a lo que significa pasado Las Cabras, y la otra el último trazado, lo que significa la parte última de lo que es llegando a San Antonio. La última parte de San Antonio ya está lista, ya se encuentra recepcionada y en principio está siendo utilizada. La segunda parte es la que se encuentra en un tramo de diagnóstico y se encuentra en un proceso de consideración de los comentarios que hace la gente a través de lo que es medio ambiente para que se repare. Al igual que el tramo primero, que es el tramo que se encuentra entre Pelequén y el Puente Peumo, está en estado de considerar las observaciones que realizaron las personas en su momento terminado. Y eso ha parado un poco el tema de los tiempos de poder implementar esta construcción de esta nueva carretera, que sí o sí se tiene que construir. Y como usted muy bien dice, el tramo actual que se encuentra vigente se encuentra en un deplorable estado de mantención, porque ya ha estado mucho tiempo utilizada. Pensemos que la carretera de la fruta fue pensada para poder trasladar la fruta directamente desde el punto de Pelequén, de lo que todo el Valle Central, al puerto de San Antonio. Y eso fue en la década de los 80. Entonces, una carretera tiene una vida útil, señor y señor. Se encuentra concebida para 20, 30 años con pavimento de buena calidad. Ahora, las carreteras se construyen con asfalto, duran mucho menos. Y ahí pasa a ser clave el proceso de mantención. En ese aspecto, hoy día la carretera La Fruta se encuentra en un deplorable estado porque el tránsito permanente de vehículos pesados que van al puerto San Antonio implica que se vaya deteriorando la carpeta. Carpeta significa el pavimento. Y eso conlleva a que el material con el cual se sustenta esta carretera haya perdido capacidad de poder mantener su consistencia. Significa que empiezan a aparecer hoyos. Y con una lluvia, como ha llovido, no ha llovido muy fuerte, ese es el punto. Esperamos nosotros lluvia la próxima semana, don Héctor. Los próximos días van a venir nuevamente lluvia, y ahí hago un llamado nuevamente a la gente para que transite con precaución. Y es lamentable porque vamos a ver que eso también va a producir un efecto en la carretera, porque van a empezar a aumentar nuevamente los hoyos. Entonces, el plan que nosotros tenemos que hacer para conversar con la concesionaria pasa a ser muy relevante, porque el diagnóstico que tenemos que llevar es el diagnóstico que usted vecino y usted vecina nos dice, que es lamentable que observar que, por ejemplo, en el paradero Requegua, en el sector 14, en el sector en el número 13, se encuentran hoyos de considerable dimensión que han venido a entrar, se han venido a aumentar su dimensión en los últimos días de la última lluvia. Y eso hay que estar con mucho ojo y con mucha precaución. ¿Por qué? Porque con ese diagnóstico podemos llevarlo a la concesionaria para que bachetee y pueda tapar estos peligrosos eventos que producen accidentes de tránsito.
0: Pero en este caso, don Pedro, al saber de que ya está aprobada o casi aprobada una carretera nueva,
1: ¿sí?,
0: la concesionaria no hará esta demora y esta tramitación por bachetear, por arreglar.
1: No, nada que ver.
0: Porque el hecho, aquí voy yo, el hecho de gastar en esta carretera que ya después no se va a usar porque viene una nueva, porque eso, creo yo, a lo que se entiende, es un gasto de más.
1: No, estáis de acuerdo.
0: Pero también hay otra cosa.
1: Sí.
0: Yo le pregunté ayer que por qué no se ocupaba asfalto caliente.
1: Sí.
0: Usted me dijo que
1: tiene otro precio.
0: Es otro precio y mucho más caro.
1: Sí.
0: Pero resulta que yo veo, prefieren tapar un mismo hoyo 20 veces con asfalto frío, y siendo que si lo tapan con asfalto caliente lo taparían una pura vez.
1: Es que
0: tan caro es.
1: Es que hay otra pregunta que responde a la pregunta suya con lo que usted me dijo en delante, en este caso hace no mucho rato. Que la carretera se encuentra en tan mal estado que usted tapa un hoyo con asfalto
0: y sale otro.
1: Y empieza a producir una crisis porque el impacto se traslada precisamente al lugar donde se encontraba medianamente bueno. Entonces, respondiendo a su primera pregunta en esta aseveración que me dijo usted, ¿cuándo entra en vigencia la nueva carretera? Ese tema no lo está viendo la concesionaria, lo está viendo el Ministerio de Obras Públicas a través del Departamento de Concesiones, Dirección de Concesiones. Y eso lo está manejando Dirección de Concesión

0: medioambientales, puede llevar adelante una carretera de mejor calidad. Entonces, ¿cuál es el punto? Estamos en este minuto en una circunstancia donde es muy probable que en los próximos meses, sin ir más lejos, pueda haber una especie de humo blanco y se pueda pasar a la siguiente etapa, donde ya empiece a hablarse de fase de estudio, de construcción de la evaluación de lo que significa el tema de lo que es la empresa constructora licitada, que puedan participar en el concurso y puedan adjudicarse la que tenga mejor puntaje.
1: ¿Cuánto tiempo?
0: El procedimiento de lo que significa las observaciones, hay que hacer presente a las personas cuando pase a comisión de expertos. Ahí nosotros podríamos hablar de meses. Ahora, la evaluación de expertos, yo creo, tomando la experiencia de otras concesiones de otros proyectos viales, no es muy largo. Puede ser ese proceso 1, 20 días o un mes, porque ya los antecedentes van a estar sobre la mesa. Y ahí hay una pregunta que puede ser pertinente, que la gente puede decir, ¿pero esto se podrá alargar más? Ahí hay una pregunta que tiene que ser resuelta por la comisión de expertos, porque puede pasar a arbitraje. Pero eso dependerá de la decisión que haga la comisión de expertos con respecto al tema de lo que es resolver las dudas de las observaciones realizadas el año pasado en lo que fue la implementación de lo que es la ruta de la fruta.
1: Entonces técnicamente podemos decir que la carretera de la fruta podría estar operativa a finales del 2027.
0: No, yo creo que es muy prematuro. Yo creo que deme tiempo para poder evaluar cómo viene el informe técnico y a partir de eso uno puede decir, ya, esto puede andar con un canal mucho más rápido o un poco más lento.
1: Yo creo que aquí tiene que acelerarse el tema porque la cosa es complicada.
0: Sí,
1: ahora yo tengo otra duda. Si tenemos la situación de que la carretera hoy día es peligrosa porque aparecen hoyos, tapa uno y saca otro, ¿no será mejor levantar todo y dejar el camino de tierra en los tramos que son más complicados con
0: hoyos? No, hoyo? Por favor.
1: ¿Por qué no?
0: No, porque está hablando...
1: Pero si eliminan los hoyos, no va a haber peligrosidad porque va a estar todo así parejito en ripio.
0: A ver, perdóneme que yo no soy abogado, pero esta cosa hay que ser bien técnico. Una carretera tiene una cualidad indiscutible para la gente que no escucha, muy superior a un camino de tierra.
1: ¿Ya?
0: Que es la velocidad con que se transita.
1: Bueno, se tendrá que bajar
0: No, es que, a ver, una carretera implica una inversión de financiamiento de recursos públicos importante. Y eso aplica a que aumenta la velocidad o el tráfico vial, ¿ya? En esas materias, cuando usted me dice, ya vamos a bajar los patines, ¿se acuerda? Me recuerda justamente un ministro que quería bajarle a todos los estudiantes los patines. Es una aberración. Al revés, hay que trabajar desde el punto de vista de que todos tengan patines. Haciendo el mismo comentario en este caso, es que la carretera tiene que subir, y esa es la obsesión de uno, es subir el estándar de lo que es la seguridad vial. Lo que hay que evitar a toda costa es la mayor cantidad de accidentes con la carretera que se encuentra actualmente. Pero mire,
1: yo le voy a decir una cosa, disculpe que lo interrumpa. Hubo una ley que tenía que ver con las mallas de protección en los edificios grandes, sobre todo en los departamentos donde había niños.
0: Sí, ¿ya? Una norma específica.
1: Exactamente. Esa ley estuvo 12 años, casi 13 años en el Congreso.
0: Sí.
1: ¿Ya? Pero ¿qué pasó? Se cayó una niña de 2 años, lamentablemente, por culpa de un papá, entre comillas, irresponsable, porque usted no puede quedarse dormido si tiene una niña chica inquieta y más encima en un dormitorio que no tiene la malla, porque en el resto del departamento sí lo tenía. Pero tuvo que ocurrir eso.
0: Y aceleró los procesos legislativos. Oiga,
1: salió, y salió la ley al tiro, o sea, se demoraron un mes. Entonces,
0: ¿le hago el apunto? ¿Le hago el contrapunto?
1: Ya.
0: También ocurrió lo mismo con una ley que estuvo más de 15 años en el Congreso, que fue, mire, por favor, esto es impresionante, que tuvo un trámite muy, muy lento, que era la tercera luz de freno. La tercera luz de freno entró a tramitación el año 1990 y se aprobó prácticamente después de 10 años en trámite de lo que significa legislativo, para hacerla obligatoria. ¿Por qué? Porque veían que había un negociado, que lo mismo pasó con los chalecos, que son los reflectantes. Los que nadie usa, que deben estar al interior de cualquier vehículo y que, ojo, hago también un llamado a las personas que transitan a sus vehículos a que mantengan dentro de sus vehículos un chaleco reflectante.
1: Nadie usa.
0: ¿Por qué? Porque eso es un elemento de seguridad.
1: Le voy a decir otra cosa más.
0: Pero no me interrumpa, pues.
1: ¿Sabe por qué? Porque lo demás es ejemplo.
0: A ver.
1: La ley del casco para las bicicletas.
0: Es que esa ley...
1: Y fíjese usted, alguien puede pasar en bicicleta por el

0: A carabinero por el lado y
1: a ver.
0: Lo quedan mirando.
1: Sí, pero es que a ver,
0: y no, es ley.
1: Sí, pero a ver, vamos por parte, dijo sí, el cirujano. En este caso, la ley del casco es muy antigua y permite objetivamente aumentar la vida de los ciclistas. ¿Por qué? Porque la mayor cantidad de accidentes que ocurre con ciclistas ocurre con traumatismo encefalocraniano. Esto está demostrado científicamente.
0: ¿Y por qué no se detiene?
1: Y entonces, el problema es que al igual que como la antigua ley que de los ciclistas lo obligaba a usar patente y usar elementos reflectantes, ha caído en desuso. Pero no es por culpa de la ley, es por la falta de fiscalización. Perdón. También es
0: o sea,
1: verdad.
0: O sea, tú me vas a decir, o sea, con eso me estás diciendo que si un carabinero está parado aquí y no lo mandan a sacar parte y ve pasar 50 ciclistas en casco, él no tiene la obligación de fiscalizar si está parado ahí.
1: Es que, a ver, la obligación de carabinero es hacer cumplir la ley, ¿no es cierto?
0: ¿Y?
1: Ya pues, y esto es una ley, po.
0: ¿Y?
1: Ya pues.
0: ¿Y por qué no para los ciclistas?
1: Es que ahí hay una política que los carabineros de Chile tienen que llevar adelante con respecto a...
0: No le dan la orden a sacar parte.
1: No, es que yo no puedo decir eso. Yo creo
0: porque que... yo le voy a decir una cosa, mire. No cree que es tonto, y disculpa que lo que decimos, ¿sí? No cree que es tonto que se hace una fiscalización a nivel nacional, vamos a sacar a 5.100 ¿sí? carabineros a la calle y tal cuanto. Oiga, la mejor manera... de fiscalizar es no avisando. Le avisaron a todo el mundo que iban a salir a la calle.
1: A ver, ¿y por qué?
0: ¿Y para qué le avisaron?
1: ¿Y por qué? Porque eso es una política. A ver, hay una. Lo que. Cuando usted tiene que hablar de políticas de fiscalización, tiene que también hacer un rol de prevención. Y eso también es un llamado. Que participa de lo que significa un tema donde se hace visible la aplicación de una ley. En el caso de los carabineros, yo he conversado con muchos carabineros, ¿por qué no le pasan parte a los ciclistas?
0: ¿Por qué?
1: No, porque no tienen plata, están con problemas de financiamiento. No, póngase la mano al corazón. Entonces, hay un tema también al respecto. Hagamos cumplir la ley.
0: Perfecto.
1: A todos, sin igual.
0: Ya, el tipo
1: sin excepción.
0: Llega a una esquina, se pasa porque el ciclista iba sin freno. Y se pasa y lo atropellan. Y lo mataron porque le dieron un golpe tremendo en la cabeza.
1: ¿De quién es la responsabilidad? ¿Verdad? Dígamelo usted.
0: Hay una acción temeraria.
1: Ay, pero
0: es acción temeraria
1: a ver,
0: al ciclista.
1: A ver, por favor, que lo a ver que lo, no te lo las
0: hay
1: personas
0: una acción,
1: que
0: hay una
1: ver,
0: acción temeraria
1: al las ciclista. Personas que no escuchan, por favor, que opinen este tema. A ver, hágalo presente. Hay un ciclista que pasa en forma temeraria,
0: ¿sí?
1: Un disco pare o un cel paso.
0: Sí.
1: Y choca con un auto.
0: No, el auto lo choca él.
1: El auto lo choca él. Uh-huh. ¿De quién es la responsabilidad?
0: Ciclista.
1: ¿Del ciclista es usted?
0: Sí.
1: No.
0: ¿Por qué no?
1: ¿Por qué no?
0: ¿Por qué?
1: Porque la ley de tránsito dice quien oiga, lo estoy hablando ahora como abogado,
0: sí,
1: que he trabajado también en policía local.
0: Perfecto.
1: Se traslada la responsabilidad al conductor de vehículo motorizado. ¿Por qué? Porque en este caso tiene que actuar con precaución. Por eso hago llamado siempre, sí, precaución en este programa.
0: Perfecto.
1: Y tiene que estar atento a las condiciones de tránsito. Artículo 52. Ya. ¿Qué pasa? Y ahí hay un punto interesante. Y le tomo el punto a usted. La responsabilidad en policía local es compartida.
0: Claro. Pero o sea, en este caso
1: debería ser exclusivamente el ciclista, pero como las dos personas que intervienen en el accidente tienen una norma que los obliga a actuar con precaución, uno que fue en temerario y el otro fue imprudente,
0: ya,
1: se compensan las culpas.
0: Perfecto.
1: Y ahí trae como consecuencia que las dos personas pasan a tener responsabilidad. ¿Qué le opina?
0: Y hay un tercero.
1: Pero que la gente opine
0: se
1: también.
0: Se lo agrego pues a la historia.
1: ¿Sí?
0: En la esquina anterior hay un carabinero parado, ¿cierto? Y vio pasar al ciclista sin casco.
1: A ver, ¿se la hago? ¿Se la respondo?
0: Actuó, y el muchacho sí. falleció, según ya. La autopsia, única y exclusivamente porque cayó de cabeza. Y si hubiese tenido el casco, no muere.
1: Ya, es que este tema es polémico para las personas que no escuchan.
0: Sí,
1: no. Por la máquina, se fija, ya nos cortaron.
0: Esto está candente, así que volvemos a la vuelta. Sí, pues sí, voy a disfrazar de Lenin Arroyo para mis cosas. Nos vemos a la vuelta.
1: Oiga, mejor la oferta.
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5: Son las 10 de la mañana. 55 minutos.
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0: Y estamos de vuelta, sí, estamos de vuelta en el Club de la Ventana, saludando a todos quienes están en sintonía. ¡Máximo! 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
0: 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Oiga, Pedro.
1: Sí.
0: Teníamos una discusión.
1: A ver, sí, es verdad.
0: Los ciclistas.
1: Es que, ¿sabes lo que pasa? Es que precisamente hay mucha gente que nos escucha en la radio y que anda en bicicleta o que, por ejemplo, tiene su auto y de repente se ve en la necesidad de ¿qué pasa cuando tengo un problema, un accidente, un topón, una cosa del tipo? ¿Qué puedo hacer? Ante esa pregunta, nosotros queremos informar que en principio la responsabilidad de lo que significa la ley de tránsito es compartida. Aunque usted diga, no, yo estuve con la mayor precaución en mi vehículo y este señor se me incrustó en el parabrisas o se me incrustó en el parachoque. Señor, tiene que andar con precaución, tiene que mirar a todas partes antes de iniciar un viraje, tiene que detenerse completamente y a un costado de la pista antes de anunciar una medida de este tipo. Y eso también implica la responsabilidad que cuando circulan los ciclistas, tiene que actuar con sus medidas de seguridad. Tiene que portar un chaleco antirreflectante,
0: sí,
1: para que sean visibles a larga distancia. También contener sus elementos que son luces distintivas, tanto de distancia, luces rojas como de de observación, que son las luces blancas que van adelante del vehículo, de la bicicleta. Los pedales también tienen que tener elementos reflectantes, sí, porque eso le dice la ley de tránsito. Uh-huh. Y también, lo más importante, y eso salva vidas, ir con su casco de seguridad. Y le repito lo que le decían delante. Los carabineros de repente dicen, ¿para qué le puedo pasar un parte a un pobre ciclista? No tiene dónde caerse muerto.
0: Pero
1: no,
0: la ley es la ley.
1: La ley es la ley. Es el tema. Y nosotros estamos en un gobierno que ahora se respeta la ley.
0: Está mal pelado el chancho, dice un auditor acá.
1: Así es. Esa es verdad. Sí, pero está mal pelado el chancho. Eso, a ver, y pongámonos más quisquillosos.
0: Opina usted.
1: Pongámonos más quisquillosos. El vehículo tiene elementos de seguridad activa, en este caso frenos, que son hidráulicos y frenan en forma mucho más segura ante una bicicleta que tiene elementos de seguridad pasiva, como son los frenos con alambre o con varilla o con lo que se llame. Eso implica que la capacidad de reacción de frenado de una bicicleta es distinta a un vehículo motorizado. Es mucho más eficiente un vehículo motorizado, por ejemplo, y hagamos la distinción también, un vehículo de tránsito liviano, un auto normal, tiene un trazado de frenado mucho más eficiente que una bicicleta, pero menos eficiente que un camión, que es mucho más pesado. ¿Por qué? Porque el elemento de frenado de un camión son frenos de aire, no son hidráulicos como un vehículo. Y eso conlleva que también los elementos de seguridad tienen que ser, el camión tiene que andar con mayor resguardo para evitar accidentes. ¿Y cuál es el problema de los camiones? Usted que sabe, de repente, la vía, los camioneros que nos llaman, de repente nos dicen, tenemos muchos puntos ciegos, jefe, y de repente tengo que ponerme en todas las circunstancias para evitar cruzarme con un vehículo liviano. Porque cuando inicio una maniobra de viraje, aunque tenga todas las luces amarillas para poder empezar a virar, de repente los vehículos se me incrustan. Y eso implica, por parte del vehículo motorizado, que actuar con resguardo, actuar con precaución, evite maniobras agresivas y actúe con la distancia prudente para evitar accidentes de tránsito.
0: A ver, tengo una duda.
1: ¿Sí?
0: Tengo que virar a la izquierda para entrar
1: Nunca.
0: A otro camino, en una carretera. ¿Cómo lo tengo que hacer? ¿Parar en la mitad de la calle y doblar? O sea, no. En la mitad de la carretera y doblar. ¿O abrirme, salir de la berma y de ahí cruzar con la calle?
1: ¿Usted está hablando de que usted maneja un vehículo camión?
0: No.
1: ¿Un vehículo motorizado? Un vehículo
0: normal.
1: Ya, porque ya. El vehículo camión tiene que usar y abrirse porque ocupa primera y segunda pista. Eso es muy importante. El radio de viraje de un camión, estoy hablando de un camión, es mucho más amplio que un vehículo normal. En consecuencia, las personas que se encuentran detrás de un camión circulando por la carretera o en un camino rural, por favor, señores, les reitero por quinta vez, mantenga la distancia prudente, porque el inicio de una maniobra de viraje por parte de un camión implica que toma dos pistas en vez de una. Ahora, actuando con respecto al vehículo liviano, el vehículo liviano tiene que iniciar la maniobra deteniéndose de a poco, actuando con precaución, y la maniobra tiene que señalarla con anticipación. Una vez, tiene que tomar el camino de la berma para poder detenerse completamente y esperar que la vía esté despejada por ambos lados para iniciar la maniobra de viraje. Eso es lo que dice la ley de tránsito y eso es lo que se establece el protocolo. A mí me lo explicó, le digo, en terreno, un carabinero de Chile. Por eso un gran saludo a nuestros queridos carabineros de Chile, porque no son personas que no solamente fiscalizan a través de un parte, sino que también enseñan a todas las personas transeúntes y personas que se encuentran en vehículo motorizado para que sigan realizando una conducción segura.
0: Rodrigo, ¿qué crees tú? Si yo veo a un carabinero que no cumple la ley, porque pasaron 5 ciclistas sin casco, sin nada, y pasaron por el lado de él y él no hizo nada, ¿qué podría hacer yo?
2: Bueno, existiría...
0: ¡Acúsalo con el comisario, Kiko!
2: Ah, ¿no? No, es que está el tema de notable abandono de deberes, que lo cual lo obliga a cumplir con su, obviamente, obligación de fiscalizar. Pero por lo general eso casi nadie lo utiliza, pero un tema de que, bueno, que si tú vas y le dices al carabinero, oiga, ¿qué pasa aquí? Yo creo que lo más seguro es que te metas en problemas tú.
1: ¿Me puedo meter en la cabeza
2: porque,
1: en
2: los callos? Perdón. Porque por lo que tenía entendido, que antiguamente lo que se hacía era cuando carabinero el juzgado de policía local le exigía labor ayer cuando ellos salían toda la calle a fiscalizar. En ese tiempo era por el tema de las luces en las bicicletas. Bueno, el casco es una cosa que apareció hace poco, porque antes era la luz lo que más, incluso es más, antiguamente las bicicletas utilizaban patentes.
1: Así es. Así, sí. Tal cual como así los vehículos. Es. Muy bien. Eso era obligatorio por parte de los vehículos, de las bicicletas, perdón. Claro.
2: Y era entonces, todo fiscalizado. Yo me acuerdo que antiguamente acá en San Fernando, por ejemplo, Carabineros disponía de tenían un camión de carga que era institucional, y que cuando salían a hacer esos controles, prácticamente el camión lo llenaban con bicicletas.
0: Sí.
2: Por cualquier motivo, o sea, por el tema típico control que no.
0: Pero la pregunta es,
1: a ver, ¿puedo meter la cuchara?
0: Ya, la pregunta es, ¿por qué el carabinero al tiro? ¿Por qué el carabinero, para que usted complemente todo? Sí. El carabinero, uno le va y le dice, oiga, ¿por qué no fiscaliza? Y el carabinero la agarra contra uno, ¿no? O sea, en el fondo no reconoce su falta, sino que es como que lo están atacando. El carabinero en sí no tiene capacidad autocrítica cuando se le llama la atención en buenos términos, o no llama la atención, sino que cuando se le expone alguna situación puntual.
1: ¿Puedo opinar?
0: Por supuesto.
1: Perfecto, muchas gracias. Les voy a comentar algo, quiero poner el punto de vista político para que la gente también opine. Hace más de 20 años, Carabineros de Chile era, de acuerdo a la ley, un ministro de fe. ¿Qué significa eso? Que significa que la persona, cuando concurría y era llamado a un tribunal o un policía local, Carabineros de Chile, cuando concurría, su opinión y su declaración valía. En este caso, Carabineros de Chile, a partir de una reforma institucional que se hizo hace mucho tiempo atrás, perdió ese carácter. Y eso significa que Carabineros de Chile pasa a ser una persona como cualquier otra. Por lo tanto, para poder producir plena prueba, requiere que existan dos o más personas que concurran a un tribunal y declaren el mismo sentido. Y la opinión de un carabinero, hoy día, de acuerdo a la ley, pasa a ser igual a cualquier otro transeúnte. Y en ese aspecto, respondiendo a su pregunta, yo me he conversado con Carabineros de Chile y de repente me dicen, sí, señor, pero para poder yo pasar parte, tengo que andar con mi talonario de multas. Si no ando portando mi talonario de multas, estoy imposibilitado de pasar un parte. Uno. Dos. Y debo portando los elementos distintivos que hacen la referencia a que estoy fiscalizando. Antiguamente, y estoy hablando de década ya muy antigua, Carabineros de Chile, que usaba la dirección de tránsito, usaba unos guantes blancos, ¿se acuerda usted? Sí. Incluso más, le colaban elementos distintivos reflectantes para poder indicar a los transeúntes y a los medios a los vehículos motorizados que tenían que actuar en precaución, distinguiendo a este rol de esta autoridad pública a la distancia para estar atentos a sus instrucciones de lo que es el manejo de la carretera. Porque cuando un carabinero se encuentra en la carretera, de acuerdo a la ley, es como un semáforo. En ese aspecto, es importante señalar de que hoy día Carabineros de Chile tiene que empezar a recuperar su rol de autoridad pública.
0: Así es, así es. Vamos a un tema musical y volvemos inmediatamente. El Club de la Ventana sigue en el aire.

0: clima por allá afuera. A ver,
1: hace frío.
0: Oiga, sí, increíble. Y más que frío, de repente es la sensación de humedad que se produce, que es propia de la época de otoño, ya entrando invierno, y que ya estamos con cosechas ya terminadas, empieza la gente como a adquirir su ruta de más de sosiego, estar más en la más tiempo en la casa, menos tiempo afuera, porque vienen, junto con esta época, vienen las enfermedades. A mí me tocó estar, ya estoy saliendo, gracias a Dios, de un resfriado que estuve pegado más que una semana, y yo creo que mucha gente que nos escucha también. Entonces hay mucho, como decía una antigua compañera de trabajo, hay mucho bicho, y esa situación lleva adelante que tenemos que llevar a que estar con resguardo. Señora, si usted tiene que salir de la casa, por favor abríguese bien, evite los cambios de temperatura. La contaminación intradomiciliaria existe, así que por favor, cuando usted se calefaccione, trate también en su momento de ventilar sus casas para que no tenga tanta acumulación de muchos bichos que son propios de esta época, y después con eso evitamos las enfermedades respiratorias. Y si usted tiene, por ejemplo, niños también en el hogar, trate de que no estén en contacto con fuentes directas de calor, porque eso también hace que de la mano lleven a contraer mucho más propenso a contraer enfermedades respiratorias. Y los niños, te saben mejor que yo, que le viene más fuerte, y son tan delicados que hay que cuidarlo con mayor atención, ¿no es cierto, don Héctor?
1: Claro que sí, además que tenemos una recomendación. Conocemos una persona que hace una limpieza de las casas con ozono.
0: Ah, miércoles.
1: ¿Ya? Usted sabe que el ozono trabaja cambiando, O3, ocupando el oxígeno, y lo cambia a ozono, ¿cierto?
0: O sea, le entrega una molécula más de oxígeno, porque el oxígeno tiene dos moléculas de oxígeno y una de hidrógeno, y claro, eso hace producto del agua. Pero el oxígeno es dos moléculas de oxígeno, y ahí, si usted le agrega una molécula más, se transforma en ozono, que es un gas muy inestable, ojo.
1: Exactamente, y con eso usted puede limpiar, llega hasta donde el paño no llega con cloro, llega el ozono, la ropa, las dependencias, las murallas, la frazada, la cocina, el baño, y deja, mata el bicho, porque en el fondo es el limpiador de las bacterias, de los virus. Si han habido una persona enferma con alguna gripe, con alguna bronconeumonía, estuvo en la casa y hay riesgo de que se contagie el resto de la familia, usted aplica el ozono y automáticamente eso desaparece. La purificación del aire dentro de su hogar con ozono. Tenemos el contacto, sí, para usted, si quiere limpiar su casa. Oferta de fin de semana, 25 mil pesos por una casa con tres dormitorios, living, comedor, baño y bodega. Eso, 25 mil pesos, imagínense, para que usted limpie con ozono. Llámenos a la radio. ¿Sabe cuánto dura ese trabajo, querido Pedro?
0: A ver, ¿cuánto?
1: 1 hora 10 minutos.
0: A flauta, es rápido.
1: En 1 hora 10 minutos queda todo ok. Y además, lo que sí se solicita es que no tiene que haber nadie dentro de la dependencia, puede esperar afuera. Son esa hora 10, ¿cierto? No puede haber ni una persona ni mascotas adentro mientras se está haciendo el proceso. Así que, qué mejor, y así evita complicaciones de virus, de bacterias que hayan quedado en la casa, cuando por lo generalmente se enferman todos en la casa. Para no evitar una recaída, usted nuevamente limpia toda la casa con ozono y queda un aire purificado.
0: Don Héctor, interesante lo que usted estaba pasando, avisos por parte de la radio para que la gente sepa cosas importantes que a usted le puede servir. Estamos presencia de un clima muy volátil, muy distinto, de todos los días pasa a ser distinto, y mucha variación de temperatura propio de la estación de otoño. Y es interesante de repente les presente estos consejos. Quería, por favor, aprovechar la instancia para poder hablarle lo que hemos pasado la semana recién pasada en los temas de lo que es el gobierno regional. Uh-huh. Mire, por ejemplo, nosotros les quiero comentar un secreto a la gente que nos escucha. Llegó al gobierno regional la ley del royalty. ¿Qué significa? La ley del royalty minero. En este caso llegaron una cantidad importante de recursos para poder empezar a cómo gastarlo. Y aquí quiero comentarle a usted, señor y señor, que el gobernador en este caso nos propuso a los consejeros regionales una propuesta de aumento de presupuesto. ¿Qué significa? Nos puso sobre la mesa que estos recursos, que son algo allá de 1.100 millones de pesos, ¿cómo empezar a gastarlo? Perdón, estoy resabio el resfriado que les comentaba recién.
1: Voy a traer los sonos.
0: Es el punto. Primero, estamos hablando de un tema de mejoramiento de barrio. que implica el inyectar recursos de algo así de 300 millones de pesos para poder ver, eso es lo que es importante en relación con respecto a ese tema. También apuntando recursos de lo que significa en esta materia, de lo que es el programa, de lo que es importante para aumentar la seguridad en la región de O'Higgins. Recibimos al general de Carabineros, nuestro general de Carabineros, don Guillermo Bowles, que aprovecho de esta instancia de mandarle un saludo afectuoso, que fue con su plana mayor, a poder justificar la implementación de una compra de dos camionetas para el Grupo de Operaciones Especiales de Carabineros, que es el GOPE, que funciona ahí en la oficina en Cultro.
1: ¿Cómo se llama el Guillermo?
0: ¿Ah?
1: ¿Cómo se llama el comandante?
0: No, el general de zona se llama don Guillermo Bowles. El general de zona nos determinó y dijo, ¿sabe qué? Necesito dos camionetas que sean todoterreno, que permita, por ejemplo, desplazarlo por toda la región de O'Higgins, para aumentar la efectividad de este grupo táctico, que es el GOPE, que funciona ahí en la zona de Gultro. También la adquisición de 14 motocicletas de tránsito, que son distintas a las motocicletas que ocupan en las comisarías acá en distintas ciudades de acá en nuestra querida región de O'Higgins, porque son motocicletas que permiten una rápida efectividad para participar en accidentes de tránsito. Estas camionetas permiten en este minuto interferir directamente en lo que significa actuar en terreno, por ejemplo, lo que significa la Ruta 5 Sur. También es importante señalar que también nos pidió, y en este minuto también es importante poder hablar de lo que significó que también participó el Seremi de Justicia en lo que es la implementación de una especie de detector de metales para el centro juvenil que se encuentra en Graneros. Eso es importante porque aumenta la seguridad para que nuestros niños que se encuentran en una situación de reclusión, puede que las personas que lo visiten no incorporen a este centro elementos cortopulsantes, armas u otro tipo de situaciones disuasivas. Y también entramos a aumentar el presupuesto en otras materias que también es relevante, como por ejemplo en la implementación de programas, como les comentaba antes, del programa de Cercotec de barrios comerciales región de O'Higgins, y también en INDESPA, desarrollo productivo para la pesca artesanal. A todos los amigos que son del Cardenal Caro, de Pichilemu, de todas esas partes, está implementado un programa de 22 millones de pesos para este importante fondo de desarrollo regional. Entonces, eso fue en régimen interno. También tuvimos una importante comisión de salud y mujer, viendo lo que significa el incremento alarmante de enfermedades de la región de O'Higgins en lo que es para las mujeres, como por ejemplo el cáncer cervicouterino y el cáncer de mama. Y eso desde el punto de vista de políticas que llevan adelante a desarrollar una visión de lo que significa el tema de lo que es urgente abordar. Entonces, perfecto, desde la política pública se estamos haciendo cosas para mejorar la región y también en seguridad, que son las necesidades que la gente nos requiere y nos pide.
1: Claro que sí.
0: Oye,
1: no está... Pedro, vamos a hacer lo siguiente. No, se tiene que ir. Le mandé el link para que, ¿sí?, se quede conectado con nosotros.
0: ¿Sí?
1: Tiene que enganchar, pero lo hace abajo.
0: Perfecto.
1: Y seguimos conversando. ¿Ya?
0: Eso.
1: Porque nosotros vamos a un tema. Rodrigo, vamos a un tema musical, ¿te parece? Voy a ver si alcanzamos a reconectar para irnos a la pausa comercial. Y estaríamos ok, mi querido. Vamos y volvemos.
0: Chao, amigos. Nos vemos.
2: Nos vemos. Ya, vale, vamos a continuar. Seguimos los número uno en Chile.

0: Oye, sí, vamos, estamos esperando. ¿Se conectó Pedro? Todavía no se ha conectado Pedro con nosotros. Rodrigo, vamos a ir nosotros a la pausa comercial, pero antes comentarte o que nos des algunos tips para más ratito con respecto al patrimonio, o qué se está haciendo en San Fernando o en algunos otros sectores como Mayoa, por ejemplo, Peumo, Pichidegua, Las Cabras, Coltau, Cocoinco, Olivar, Pelequén, Mayoa, Rengo, para que vamos contándole a la gente, ya que hoy día un frío día, pero que sirve como para salir con la familia, ir a conocer ciertos lugares históricos que dejaron huella. ¿O no?
1: Mira, acá por lo menos en San Fernando, o sea, yo tenía entendido que iba a funcionar la Casa Patronal del Fondo Vinculauta y al parecer una visita guiada en las dependencias del antiguo Liceo Neandro Chilling, Liceo de Hombres de acá de San Fernando. Y resulta que estaba revisando y que existen

0: al menos 5 lugares de interés que fueron declarados monumento nacional en su minuto. Y ahí esto es lo que me lleva a pensar con respecto a la ley 17.288, que en la cual obviamente el Estado se encarga de brindarle cobertura y protección a estos lugares, por lo cual hace muchos años que un grupo, el Centro Cultural del Liceo Neandro Chilling, está luchando para conseguir los recursos para la restauración.
1: Casi 30 años, Baña.
0: Y resulta que siempre cuando se llega a lograr alguna visita de algún seremi, en este caso de bienes nacionales, o de la persona encargada de las culturas, claro, o sea, todos se comprometen, ya, si vamos a hacer lo posible, pero al final, como dices tú, 30 años, que no es menor. Lo mismo también a la iglesia que está en la plazuela, la San Francisco, que lamentablemente están por entregarla para inaugurar, obviamente, la remodelación, o restauración, mejor dicho. Y justo vino el episodio del terremoto 2010, y ahí quedó en pésimas condiciones. Y yo he visto que andan algunas autoridades mostrando preocupación, y aquí destaco a Ricardo Neumann, el diputado, que ha hecho bastante presencia en redes sociales, mostrando videos con la importancia que él le da al valor histórico y religioso también. Así como también la capilla de la Hija de la Caridad, la capilla del Hospital de San Fernando, que también es otro monumento que existe, el cual afortunadamente no sufrió mayores daños y que actualmente se está utilizando los días domingos, los días sábados para las misas correspondientes. Y así como también unos tours que se hacen, pero esto ya en otros tiempos, que son los monumentos paleontológicos, que se podría llamar, que por ejemplo el tema de las huellas de los dinosaurios, que están las termas del Plato, y en este tiempo es muy difícil poder llegar allá por el hecho del clima.
1: Sí, no, y además que hay una complicación con las huellas, que lo vamos a comentar a la vuelta de la pausa comercial. ¡Vamos, Rodrigo! Vamos a la pausa y volvemos.
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1: ¡Ay, me equivoqué!
3: ¡Ay, Fernando! ¿Por qué tenemos que irnos a una pausa comercial y separarnos de tus apuestos invitados? ¿Cuál? ¿No te demores, que la iClub de la Ventana debe continuar?
1: Bueno, vamos.
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1: Son las 11 de la mañana, 54 minutos.
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1: Ay, y volvemos a este Club de la Ventana, y tal como lo dijimos, comenzamos con esta sección de avisos económicos. Rodrigo, ¿cómo estás? Oye, ¿tenía algunos avisos económicos tú ahí? Porque aquí a mí me han llegado algunos de los que pedimos en la mañana.
2: Me ha llamado la atención uno que ofrecen unas plantitas decorativas, que es de una señora o señorita Marta Pessoa, que la ofrece en su domicilio en Pencahue Central, San Vicente, a 3.500 pesos cada una, y están bastante bonitas.
1: ¿Ya?
2: Sí, son bastante. Incluso ahí en las imágenes les tiene puesto el nombre científico a cada una. Por ejemplo, hay suculenta. Bueno, hay algunas que poco.
1: ¿A qué número hay que comunicarse?
2: Por el fondo.
1: ¿A qué número hay que comunicarse?
2: Ahí, a ver. No aparece un número de contacto, sí, yo creo que sería más que nada para ubicarla por el mismo intermedio.
1: Por las redes sociales.
2: Marta Pessoa.
1: Marta Pessoa, perfecto. Claro, ¿eso hay que buscarlo en Facebook?
2: Sí.
1: Perfecto. Atención, incluso se vende leña seca. Oye, se vende leña seca de cerezo a 150 pesos el kilo. Esto es, usted tiene que llamar al más 569-4150-2653. ¿Quiere leña de cerezo seca, 150 pesos del kilo? Más 569-40-50-26-53. Si usted quiere poner su aviso acá con nosotros, no se preocupe, que tiene que mandar un mensaje de texto o un audio al más 569-40-58-35-05, o nos llama directamente por teléfono al 722-90-59-46 en este espacio. 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Huevitos ricos y deliciosos. Oiga, acá se vende estufa Ursus Trotter en 30 mil pesos. Llamar al más 569-9330-3702. Más 569-9330-3702. 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Nos están llegando más avisos. Siga usted también, más 569-40-58-3505, más 569-40-58-3505. Mándenos un audio o un mensaje de texto y nos dice qué es lo que quiere vender, comprar o regalar. También puede llamarnos al 722-90-59-46, 722-90-59-46. Se vende refrigerador Madensa, dos puertas, 70 mil pesos, congela abajo. 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También un refrigerador pequeño, tipo bar, 40 mil pesos. También una lavadora Whirlpool, 12 kilos en 80 mil. 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Mire, ¿qué le parece ese tremendo aviso, mi querido Rodrigo? ¿Tiene algún otro datito usted? Mientras yo reviso más acá, que siguen llegando.
2: Sí, hay varios, pero el problema es que la mayoría no cuentan con número de teléfono de contacto, sino que solamente con el nombre del usuario.
1: Usted tiene que mandar entonces su número de teléfono. Aquí dice Paulina, vendo, dice, aceite de oliva en presentaciones de botella 3/4. Ay, no alcanzo a leer, a ver. Ya. Botella de un litro, 12 mil pesos. Sí, 12 mil pesos. Y una botella de 5 litros, 38 mil. Aceite de oliva, espectacular. Tiene que llamar al más 569-8360-2866. Más 569-28. No, más 569. 8360-2866 para que usted tenga el contacto. Tenemos acá también, vendo casaca North Face nueva, tallas S, M, L, XL, XXL y 3XL en 30 mil pesos. Modelos exclusivos North Face. Dice acá. Ajá, dice. A ver. No le entiendo. Tiene que mandarme el mensaje de nuevo. No se percibe bien el mensaje. Acá tenemos, se venden joyas de plata. 929.25. Cadenas, pulseras, aros. Consulte por mensaje de texto al WhatsApp. Más 569-78-80-80-14. Más 569-70. Más 569-79-80-80-14. Usted quiere hacer un regalo para el día del papá. Puede ser una pulserita, una joya. Mire, aquí tiene llamar. O dejar un mensaje. Hola, buenos días. Dice, tengo naranjas. Vendo 2 kilos por 1000 pesos. Vamos a dejar a la casa. Sobre 5 mallas, dice, más 569-5307-7465. A ver, no. Más 569-5307-7466. Ese es el número. Ya lo sabe, ¿ya? Oye, ojo, hay bingo el 15 de agosto. Sí. Dice agosto, mes de bingo aniversario, grandes premios, no te puedes perder. Prepárate para el gran bingo el 15 de agosto en beneficio del Comité de Vivienda. Comité Los Viñedos de Tahuatahua. Ahí está. Gran bingo el 15 de enero. Ojalá. Ah, mire, lo otro que ya no hace un comentario. El otro día estaba esperando a una persona con los gatos puestos en un lugar donde no podía estar parada. Y pasaron los carabineros y pararon a llamarme la atención. Ah, bueno, por lo menos estaban haciendo la pega ahí. Los comités de vivienda se están preparando, puesto que necesitan adquirir los terrenos necesarios para implementar el proyecto. Si usted, señora, señor, tiene o sabe un dato de terrenos que se vendan en la zona de San Vicente o en las comunas colindantes, contáctenos a la radio para hacer el puente. Los comités de vivienda buscan los terrenos para ejecutar los proyectos. Llámenos a la radio. Oye, a esta hora tenemos los avisos económicos. Rodrigo, ¿has encontrado avisos? A ver, acá me están llamando otra vez. Deme un segundito, por favor. Deme un segundito. Mire que estamos viendo acá los avisos económicos. A ver, dice... 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Usted que le gusta, están agendando pedidos. Atención allí. A ver, aquí tenemos algo importante. Dice, en foco, taller de autoconfianza y amor propio. Descubra el poder de tu propia voz. En este taller pensado para mujeres que buscan aceptación, fortalecer su autoestima y conectar consigo misma. 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Acá tengo otro, dice, se venden... plumones especiales para el invierno. Una plaza, plaza y media, dos plazas y king. Llamar al más 569-83-17-16-31. Más 569-83-17-16-31. Y allí envían el catálogo y usted puede adquirirlo. Se lo vienen a dejar a la casa. Son algunos de los avisos económicos que nos están llegando. Siga, señor, siga, señora. ¿Tiene alguno usted, Rodrigo?
2: Mira, aquí hay un dato importante que apareció acá con respecto a la COPEC.
1: ¿Ya?
2: Que hay algunas comunas que fueron elegidas, obviamente, para aplicar un descuento de 100 pesos por litro, pero solamente en gasolina de 93, 95, 97 octanos. Que esto es desde las 12 del día hasta las 23:59 de la noche. Y acá en nuestra región, lamentablemente, son 4 las comunas favorecidas. En este caso, vendría siendo Chépica, Pichilemu, Chimbarongo y Quinta de Tilcoco solamente.
1: ¿Ya?
2: Eso sí, ojo, no incluye petróleo ni parafina, solamente bencinas. Así que, en estas localidades que acabo de mencionar, les repito, Chépica, Pichilemu, Chimbarongo y Quinta de Tilcoco, las bencineras COPEC, cualquier bomba de bencina de la comuna está efectuando ese descuento de 100 pesos por litro. Quizás cuando no irá a tocar a nosotros,

0: Oye, un aviso importante, saliendo un poquitito del tema. Hoy día está el super mega clásico Guaso.
1: ¿Cómo?
0: Hoy día está el super mega clásico Guaso. Hoy día juega General Velázquez con Colchagua, allá en San Vicente.
1: ¡A miércoles!
0: El partido es a las 3 de la tarde. Desconozco el nombre del estadio allá de San Vicente.

0: Bueno, Estadio Municipal San Vicente me aparece acá, pero no sé si tendrá algún nombre alusivo a alguna persona, como el de acá de San Fernando, que es Jorge Silva Valenzuela. Ahí desconozco.
1: Vamos a la música. Seguimos luego con más avisos económicos, Rodrigo. Siga buscando el Club de la Venta. Usted también. Siga llamándonos o, en este caso, nos están llegando mensajes a través de texto y audio. Ya lo sabe, más 569-40-58-3505, más 569-40-58-3505. Un mensaje, un audio, puede ser, ¿cierto? Y nos dice que quiere vender, regalar, comprar. Lo esperamos.

0: Uy, no quería salir. Quería salir esta cuestión al aire, oye, Rodrigo. No quería salir. Algo pasa.
1: Este es los murciélagos que están parados arriba de la antena. Sí.
0: Así es. Oye, el Chepica estaba a la fiesta del chancho, te conté.
1: No.
0: Estaba el chancho tirado.
1: Ah, ya.
0: Estaba tirado el chancho.
1: ¿Y este era este fin de semana solamente?
0: Sí, en Chepica. Oye, acá tengo, dice, se vende nuevo. ¿Qué es lo que se vende nuevo? Ah, se vende nuevo un Uberman, es un taladro, 750 watts. Llamar al más 569-6848-2979. Oye, lo mandan a quien lo quiera. Se lo mandan, por si acaso, tiene que llamar. Ya es un taladro. Acá tengo 6 kilos de nueces mariposa. Si alguien los necesita, llamar al más 569-6434-0937. 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A ver qué dice acá. 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Dentro de los premios tenemos, habrá almuerzo, cocimiento, pollo asado con agregado completo, papas fritas, empanadas, cujen, torta de vestibles. Valor del cartón 3.000 pesos. Diversión para toda la familia. Grandes premios, dice. Pero qué bien, espectacular. Vamos viendo acá. Ricas paltas Hass a 3.500 el kilo. Sobre 5 kilos vamos a dejar a la casa. Dice más 569-31-02-96-63. Más 569-31-02-96-03. Dice aquí. A ver. 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

A ver. Oye, estos son los avisitos que tengo hasta el momento. Rodrigo, ¿tienes alguno tú? Vamos a repetir este, que es muy importante. Se vende refrigerador Madensa, 70 mil pesos. 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Llamar al 975-20-9550. 975-20-9550.

0: 9550. Otro temita musical. No, vamos a la pausa comercial, Rodrigo, y nos volvemos a encontrar en un ratito más, ¿te parece?
1: Dale, dale.
2: ¡Ay, Fernando! ¿Por qué tenemos que irnos a una pausa comercial y separarnos de tus apuestos invitados? ¿No te demores que el Club de la Ventana debe continuar?
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4: Son las 12 del día, 52 minutos.
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1: Hoy seguimos en este Club de la Ventana hablando de esto y de aquello. Y bueno, usted sabe que cada vez seguimos creciendo y hemos hecho los esfuerzos económicos correspondientes. Hemos tratado de llegar a las grandes orbes, ¿cierto? Y el equipo de gestión ha logrado repatriar a un antiguo ventanero, el cual siempre ponía la nota de calma y la sabiduría de este espacio junto al resto de nuestros panelistas. Por eso, le damos la bienvenida nuevamente a Rodrigo Pablo León. ¿Cómo está, Rodrigo? Un placer saludarlo. Bienvenido al Club de la Ventana nuevamente.
2: Hola, Fernando, gracias. Hola a todos. Muy bien. ¿Y ustedes cómo están?
1: Muerto de frío. ¿Cómo está allá en Talca la cosa? ¿Hace frío? ¿Hay neblina? ¿Andan los patos con bikini? ¿O las lagartijas con...?
2: Aquí está con... Anoche una neblina muy densa y hoy día está nublado por acá. ¡Bum! Con un poco de frío. Yo encuentro que no hace tanto, pero está helado.
1: Oye, y en ese aspecto, Rodrigo comentaba hace un rato atrás, ¿cómo hacen la figura de la calefacción? Porque aparte que el combustible está carísimo, la parafina, ¿para qué vamos a hablar? Hay complicaciones con la leña, porque se habla de que se va a restringir el uso, ¿cierto?, por un tema, por una medida medioambiental y que quieren que sea permanente. La luz va a subir la próxima semana, tengo entendido. Y en ese aspecto, Rodrigo, cuéntanos un poco, considerando que nos quedan más o menos como 40 minutos de programa, 45 minutos, ¿cómo podemos? Porque hay otro tema importante que quiero tocar. No le dejan alternativa a la gente. Pónenos en contexto, mi querido Rodrigo Barrera.
3: Como te comentaba hace poco rato, que ahora se está optando por intermedio de las autoridades, implementar una restricción permanente con respecto al uso de leña para calefacción. Y para mí en realidad es un gran problema, porque la mayoría de la gente, y sobre todo la gente más vulnerable en este caso, utilizan la leña y no tienen otra alternativa más o menos económica como para poder calefaccionarse. Por ejemplo, ahora se viene en junio, que ya, bueno, se viene avisando hace bastante tiempo el alza de la luz, por lo cual, aunque sea un porcentaje mínimo, por lo menos acá en esta zona no es menor.
1: Claro.
3: El combustible, la parafina también no tiene un valor muy, muy económico, que digamos. Y al final no le dejan alternativa a las personas. O sea, ¿qué es lo que se puede hacer en este caso? Porque claro, existen las opciones de que están ofreciendo hacer el cambio de la estufa a un domicilio X por uno que proporcionaban por parte del gobierno, pero que obviamente no contamina. Así que este es el tema. O sea, la gente pregunta hasta de qué manera lo pueden hacer, porque en el fondo van a tener que acostarse con ropa y, no sé, abrigarse, no sé con qué, porque...
1: No, pero hacer al estilo de lo que pasa en Punta Arenas, porque las mujeres se acuestan bajo cero y los hombres bajo uno. Entonces, o sea, las mujeres bajo uno y los hombres bajo cero. Rodrigo Rodrigo Pablo León, ¿qué crees tú? Bueno, tú en tu experiencia, hay que decir que Rodrigo León, acuérdense, señores, es abogado, fue administrador municipal, o sea, el hombre tiene opinión autorizada. ¿Cómo se manejaba esto a nivel de municipalidad y cuál es la visión que crees tú que podría darse en estas condiciones que estamos tan adversas?
2: Mira, yo creo que aquí la pregunta es ¿de qué va a preferir el gobierno? ¿Qué va a preferir el gobierno? ¿Que la gente se muera de frío o se muera asfixiada por la contaminación? Es un tema de prioridad. Efectivamente, la calefacción a leña es un sistema que genera un nivel importante de contaminación ambiental en términos de del humo. Ahora, la pregunta es, qué vamos a priorizar? Porque todas las normas medioambientales que están limitando la calefacción a leña tienen que ver con, de alguna manera, prevenir daños a la salud. Pero esos daños a la salud, según lo que yo entiendo, yo no soy médico, por lo tanto no tengo una opinión autorizada al respecto, pero por lo que entiendo, el tema de la contaminación ambiental es un asunto que de largo plazo no es directo, no afecta de manera directa ni inmediata a la población humana. Entonces, yo creo que el dilema es ese. Ahora, el tema del frío sí es un dilema, porque el frío extremo te puede matar, primera cosa. Pero si no te mata, te puede ocasionar otros problemas, como es una serie de enfermedades. Entonces, yo creo que el dilema está ahí. ¿Qué prioriza el gobierno? Si tenemos una situación de crisis internacional, el valor de los combustibles, ¿qué es más importante? ¿Priorizar que la gente hoy día no sufra del frío y pueda acceder a un combustible más barato? ¿O los vamos a poner que la estable pared que si no tienen cómo pagar el combustible que está caro y no pueden usar un combustible barato como es la leña? Creo que ahí está el dilema.
1: Y un gran dilema después de todo, porque aquí se hace la restricción. Por último, creo yo que lo que podría darse es que póngale un horario. Ponga un horario, calefaccione su casa de cierta hora, por ejemplo, con 2 horas de la estufa prendida, ya calefaccionaste la casa y aguanta hasta el otro día. O sea, calefaccione la casa bien cerrada para que se mantenga el calorcito y ahí ya tenemos una opción. Pero no creo yo que de ras no permitir que esto ocurra.
2: Bueno, yo creo que estamos en una situación de emergencia en este sentido. La economía del país en general está muy mala. Hay personas que no han podido mejorar sus ingresos, y por otro lado los costos de la vida han subido tremendamente, y por otro lado el Estado está en una situación crítica en cuanto a recursos económicos. Por lo tanto, el Estado no está en condiciones de subsidiar. Entonces, yo creo que aquí debería aplicarse un estado de excepción, en términos de que la situación económica no está como para poder priorizar un sistema de calefacción más barato. O sea, no está para priorizar en el sentido de que se prohíba este sistema de calefacción más barato fundado en este asunto del medio ambiente, de circunstancias que no están las condiciones como para poder cumplir eso.
1: Sí, bueno, están las condiciones al respecto. Es difícil. Bueno, no tenemos fiscalizadores para todo lo que pasa en el país. Vamos a tener fiscalizadores que controlen el tema del tiempo de las calefacciones que se estén dando a leña. Va a ser un tema para dejarlo pendiente al próximo.
3: Fernando, mira, discúlpame un poco.
1: Claro.
3: Porque respecto a esto, el tema de la contaminación, hace algunos años atrás estuvo muy de moda el debate con respecto a esa central hidroeléctrica que se iba a hacer en el sur, específicamente con el famoso Hidro Aysén. Y que, en lo cual, las personas que sabían del tema decían de que si eso se implementaba, que incluso iba a ser más chico que el embalse Convento Viejo acá en Chimbarongo, que posiblemente las cuentas podrían haber llegado a bajar hasta casi un 25% en la zona central, prácticamente donde ya está la cobertura de esa central. Pero lamentablemente los ecologistas salieron a la calle, se opusieron y al final de cuentas optaron por no hacer nada, y ahora estamos pagando las consecuencias.
1: Uh-huh.
3: Oye, porque en el fondo lo que hablaban de que iban a contaminar el paisaje con torres. Oye, ¿quién va a pasear a esos lugares? O sea, como que le estaban cuidando el lugar de veraneo a los multimillonarios de acá del país. Y es más, incluso los multimillonarios extranjeros. Así que este es un tema que en realidad pocos se acuerdan, pero que siempre me quedo dando vuelta, porque conocí yo un gerente que estaba a cargo acá del embalse Convento Viejo, como decía recién, y él explicaba de lo que se trataba, y en el fondo iba a ser como una central de paso, así como la que hicieron acá arriba, aquí en La Rufina, hacia arriba.
1: Ya, la confluencia.
3: Y en el fondo no iba a afectar en nada como plantearon en ese minuto las personas que se oponían a que se pudiera concretado.
1: Mira, esos temas va a ser interesante ponerlos en agenda para tratarlos la próxima semana, porque hay que desglosarlos bien. Porque fíjate tú, creo yo soy ambientalista, yo soy dirigente medioambiental, hemos logrado algunas acciones al respecto que ya se sabía, no las voy a volver a repetir, pero uno tiene que entender también que necesitas el desarrollo y necesitas trabajo. Entonces la pregunta es, ¿hasta dónde cedemos en el medio ambiente para que se desarrolle empresa? Porque si no tienes inversión de capitales, no tenés trabajo. Y eso hay muchos que no lo entienden. Y más aún, fíjense ustedes, ayer vi un video de un señor que era de izquierda, izquierda, izquierda dura, y le creyó la revolución pingüina y siguieron todo el cuento. Él mismo lo dice así: seguimos el cuento de los cambios, y cuando llegaron al gobierno no hicieron nada, y al contrario, se vendieron al sistema, sus propias palabras, y aseguraron lo que tanto atacaban. Salvaron la AFP, salvaron la ISAPRE. Al final todo fue un discurso, pero ellos sellaron la rata para la casa, según lo que decía este señor de izquierda, y que hoy día dice: yo defiendo la verdad, y la verdad que esto no sirvió para nada y no va a servir para nada, porque en el fondo aquí lo que se necesita es inversión de capital, gente que produzca y que dé trabajo y empleo, y por eso es que hay que ponerse las pilas en ese aspecto. Así que vamos a dejar ese tema pendiente, porque hay algo importante que quiero preguntar a Rodrigo León en específico, que tiene que ver específicamente con esta campaña que se va a levantar del ASTE responsable, donde a las municipalidades se les va a pedir, en primer término, que ellos vean cómo financiar la regulación de sus planos reguladores, que se ha puesto de moda en el sentido de que es la tremenda traba para el desarrollo de algunos proyectos, sobre todo inmobiliario, proyectos de comités de vivienda. ¿Para qué vamos a hablar del proyecto del Hospital de San Vicente, cierto? Que algunos han tratado de ocupar como una palestra política más que dar soluciones, porque anda un señor por ahí ofreciendo de todo, APR, ofreció PASPA, hoy él las puede solucionar todas. Cosa que no hace. Rodrigo, las municipalidades, si ellos ajustaran sus presupuestos en relación a que si una fiesta que te gastaban 100, gastemos 70 nomás y dejamos 30 para plano regulador. O sea, tenemos una serie de proyectos, bueno, no le vamos a dar 2 millones, le vamos a dar 1.5 millones, ¿no? Y ahí vamos ahorrando para el plano regulador. ¿Eso se podría ser una real iniciativa? ¿O es la costumbre o es un mandato que se vaya a golpear las puertas de los consejos regionales para que se financie eso? Rodrigo León.
2: Mira, yo creo que aquí... Sí. A ver, mira, yo creo que aquí hay varias cosas que hay que distinguir. Primero que todo, hay que tener en cuenta que
1: ¿va? Con Triple F, justo estaba comenzando a hablar Rodrigo León del plano regulador. Un cortito Triple F, o sea, cortito Rodrigo, dame un segundito porque se conectó desde Zúñiga. Triple F, cuéntanos, ¿qué está pasando en Zúñiga en este minuto?
4: Mira,

0: ahí va a salir un poquito Triple F de el templo para que nos cuente un poquito de qué se trata lo que nos está mostrando desde la iglesia de Zúñiga. Recordar que día es el día del patrimonio y está ya junto a Pedro Bustamante. Ahora sí, Triple F, cuéntanos, ¿qué está pasando allí? ¿Me escuchas, Triple?
1: Sí, no podía interrumpir porque, bueno, hay un concierto de Novoa ahí.
0: ¿Ya?
1: Sí, una chica san vicentana extraordinaria realmente en Zúñiga, ¿no es cierto? Ahí voy a hacer una presentación rápida de lo que está aconteciendo y va a seguir aconteciendo durante la tarde acá en la plaza de Zúñiga, en la plaza central de Zúñiga, donde están instalando, ¿no es cierto?, algunos looks, puestos de comida, ¿no es cierto?, hay de cosas que están relacionadas con el
0: patrimonio.
1: Con el patrimonio y todo el tema.
0: Está el puesto,
1: ese más o menos sería el despacho económico.
0: Está el puesto de Guasito Flores al frente, si no me equivoco, ¿verdad?
1: Entiendo que está más aparte, no está aquí justamente al lado.
0: Perfecto.
1: Ahí una vez que terminemos de la misa, ¿no es cierto? Que estamos todavía dentro de la misa, ahí lo interrumpo nuevamente y hacemos un despacho más completo.
0: Perfecto, gracias. Gracias, Triple F. Ahí está desde Zúñiga.
1: Que estén muy bien.
0: Gracias. Cumplimos con.
1: Ahí a Pablo. Un gusto saludarte, Pablito. Lo mismo, Rodrigo. Un gusto. Que estén muy bien.
0: Sí. Ok, gracias.
1: Ahí después te llamo.
0: Ok. Chau. Seguimos con la explicación ahora sí. Rodrigo Pablo.
2: Sí, lo que te estaba diciendo es que aquí hay un tema que lo que tú estás planteando es un tema que tiene varias distinciones. La primera distinción que hay que hacer es que los municipios, al igual que el gobierno central, tienen un presupuesto y su presupuesto debe ser elaborado en base a las necesidades más urgentes y básicas que debe cumplir de proveer el municipio y ponerlo dar cumplimiento al objetivo que tiene el municipio, que es proveer al bien común y a prestar los servicios que de acuerdo a la ley debe prestar. Entonces, aquí el problema es que los municipios tienen una obligación legal de prestar ciertos servicios y no pueden sustraerse de ese cumplimiento en base a que eventualmente no tendrían los dineros. Voy a poner un ejemplo simple. La municipalidad tiene la obligación de mantener las veredas en buen estado. Si no las tiene, no puede excusarse diciendo que no tenía los dineros para hacerlo. Y por otro lado, tienes que una situación que es real, que los municipios no tienen una cantidad de dinero infinita, tienen fondos, recursos limitados. Entonces ahí hay que hacer la distinción, bueno, ¿cuál es la prioridad que hace la municipalidad para hacer su presupuesto municipal? Y obviamente que aquí entran los criterios de qué es lo que es más importante. ¿Es más importante hacerle una fiesta a los funcionarios o mantener las veredas en buen estado? Y de ahí donde hay el municipio, el alcalde, los concejales deben buscar el equilibrio adecuado. No es un trabajo fácil, porque siempre en esto hay intereses creados. Ahora, por otro lado está el tema del plano regulador que tú hablas, pero ahí yo tengo una discrepancia con una afirmación que tú dijiste que para que se puedan hacer ciertos desarrollos de distintas cosas, se necesita tener aprobado un plano regulador. Yo no estoy de acuerdo con esa afirmación. ¿Por qué? Porque la Ley General de Urbanismo establece que en aquellos lugares donde no esté aprobado un plano regulador comunal debe estarse al plano regulador regional y supletoriamente debe estarse al plano regulador, o sea, a la, perdón, no al plano, debe estarse a lo que dispone la Ley General de Urbanismo. Por lo tanto, no es verdad de que no exista legislación urbanística. La legislación urbanística en general está dada por la Ley General de Urbanismo y su reglamento. Ahora, hay distinciones, porque la Ley General puede decir una cosa, pero si hay un plano regulador regional, ese plano regulador puede establecer ciertas excepciones a la norma general. Y a su vez, el plano comunal también puede tener sus propias reglas, que son la excepción al plano regulador, o sea, son la excepción a la ley general. Entonces, si una comuna no tiene plano regulador, se rige por el plano regional y por la Ley General de Urbanismo.
0: Pero, ¿qué pasa si en este caso la región de O'Higgins tiene incluso atrasado hasta el plano regulador regional?
2: Se aplica la ley general de urbanismo y su reglamento.
0: Ahora, ¿por qué yo pongo esto en la mesa? Porque una de las cosas que se ha imposibilitado el desarrollo de los proyectos de los comités de vivienda rural es precisamente porque, según el plano regulador actual, que está desactualizado, y el plano regulador regional y la ley de urbanismo, le ha costado encontrar terrenos que sean posible adquirir bajo esas reglamentaciones para que ellos desarrollen los proyectos.
2: Es que, a ver, lo que pasa es que partamos de la base. En una comuna X, no le pongamos nombre, pongamos una comuna, supongamos que existe una comuna, inventemos una comuna, ¿ya? ¿Ya? Entonces, la comuna La Ventana.
0: ¿Ya?
2: La comuna La Ventana no tiene plano regulador. ¿Ya? Pero está ubicada en la sexta región. La pregunta es, ¿la sexta región tiene plano regulador como regional?
0: Sí, pero está desactualizado según los expertos.
2: Ya. Entonces, en este minuto se aplica el plano regional actual y la Ley General de Urbanismo. Ahora, si la comuna La Ventana no tiene plata para hacer un plano regulador comunal, se tiene que regir por el regional y por la Ley General de Urbanismo. Pero si en la Ley General de Urbanismo y en el plano regulador regional hay problemas específicos que se dan en esta comuna que estamos imaginando, la comuna La Ventana, bueno, si son situaciones muy específicas y muy excepcionales, lo que yo haría si fuera alcalde de esa comuna sería ir a hablar con los parlamentarios y decirle, oiga, hagamos una modificación legal a la Ley General de Urbanismo. ¿Por qué? Porque es más rápido modificar la ley general de urbanismo que hacer un plano regulador comunal.
0: Es más rápido, o sea, es más rápido una modificación legal.
2: Obvio.
0: ¿Y cuál podría ser una modificación ahí?
2: No sé, yo no conozco en detalle cuál es el problema que hay. Yo, tú me estás diciendo de que hay problemas, que los inversionistas no pueden desarrollar proyectos porque el actual plan regulador regional y la ley no les permite encontrar terrenos para desarrollar esos proyectos. Bueno, entonces lo que yo haría es ver cuál es el problema específico y plantear una modificación legal.
0: Claro, exactamente. Claro, tendría que ser así.
2: Y eso es perfectamente posible porque la ley general de urbanismo puede establecer normas generales aplicadas a una zona específica.
0: Claro, porque en este caso uno, por ejemplo, en San Vicente tengo entendido que el gran problema es que se adquirió un terreno y ese terreno está fuera del área urbana y debería ser, según pleno regulador, o sea, según la normativa, debería estar dentro de una zona urbana para el tema del alcantarillado y todas las condicionantes y características que tiene que tener. Y eso se generó un problema porque no hay modificación alguna, ya que el mismo plano está obsoleto, dijeron, y hay que prácticamente hacerlo todo de nuevo y dejar este paño, dejarlo adentro. Y eso se demora más y ha significado que todo esto se esté demorando y demorando.
2: Espérate un poquito. Es que ahí el inversionista que compró ese paño está muy mal asesorado, no tiene un abogado que sepa del tema, po.
0: Sí, el inversionista se llama Sergio.
2: Está muy mal asesorado.
0: ¿Me entiendes? Entonces...
2: Están muy mal asesorados. Porque resulta que existe la posibilidad... Existe un mecanismo para en las zonas rurales, y esto en Chile es más viejo que el Hilo Negro. Esto en Chile existe un mecanismo que se llama la solicitud de cambio de uso de suelo.
0: Sí.
2: Tú puedes cambiar en una zona rural, netamente rural, y que esté definida como rural en plano regulado, pero tú puedes pedir el cambio de uso de suelo. Y para eso tienes que cumplir con ciertos requisitos.
0: ¿Ya?
2: La verdad es que ahí me extraña que el sello esté diciendo que no puede, no que necesita un plano regulador para poder hacer viviendas sociales en un sector rural. O sea, significa que el abogado que tiene parece que fue a comer membrillo a la universidad.
0: Y en el colegio iba a tomarse la leche y comerse las galletas. Oye, pero mira, yo te voy a decir una cosa, Rodrigo. Cuando a Rodrigo León específicamente. Esta situación de que los planos reguladores fueran las municipalidades que se hicieran cargo, esto apareció a boca del Seremi de Vivienda de Boric en la región de O'Higgins, y él en una comisión del Consejo Regional soltó esto, que para él eran las municipalidades porque se entrampaban las cosas producto de que ellos preferían pedir la plata en el consejo y en cambio ellos podían tener los recursos para articular, ¿cierto?, y hacer que los planos reguladores se regularizaran de una vez por todas, porque eso significaba muchas cosas y que siempre se guardaba esto debajo de la alfombra, porque no solamente en este tipo de cosas, sino que había muchas cosas más que se entrampaban por no tener el plano regulador al día. Ahora, la verdad que él no dijo nada del plano regulador regional en ese minuto, ni tampoco de la ley de urbanismo y construcción, cosa que si tenemos eso se podrían articular algunas instancias, pero como tú bien lo dices, pareciera que ahí falta la asesoría real de un abogado que sepa de los temas.
2: Es que la verdad es que si era el Seremi de Boric, yo me espero cualquier cosa, porque lo que dijo es una falacia, ¿no? Una falacia lo que dijo. Si resulta que, mira, yo soy un caso de una comuna cerca de Santiago, de un paño que está en la zona rural, y hay una empresa que está interesada en comprar ese paño, pero no le permiten por estar ahí, no le permiten hacer un proyecto por estar en zona rural. Entonces, lo que le exigen es, para poder hacer el cambio de uso suelo, dentro de los requisitos que tiene que hacer, tiene que tener una factibilidad de agua. Entonces, si tiene factibilidad de agua y cumple con otros requisitos, puede optar al cambio de uso suelo, y con eso le permiten hacer un proyecto de construcción de viviendas sociales. Este es un caso concreto que yo conozco, está en proceso en este minuto, en una comuna cercana a la ciudad de Santiago. Entonces, la verdad, las cosas que yo creo que hay mucha ignorancia en lo que dijo el Ceremi, ¿ah?
0: Pero hay una cosa que
2: tú dices, yo estudié un caso hace tiempo atrás de unos terrenos en Algarrobo, que son terrenos que son rurales, y claro, para poder hacer un proyecto de subdivisión, un proyecto habitacional, hay que hacer una serie de cosas, hay que hacer urbanización, hay que tener agua, etcétera, etcétera. Son requisitos, pero es posible. Entonces yo creo que aquí, bueno, yo no tengo antecedentes concretos del caso que se discutió ahí en el Consejo Regional, pero creo que falta mucha información y creo que el Ceremi habló desde la ignorancia.
0: Puede ser, pero sí remeció un poco la instancia. Lo que sí, yo me aboco a lo que tú señalaste, porque la municipalidad tiene un presupuesto al cual tiene que regirse a él. Entonces la pregunta es, bueno, busquemos que esta iniciativa se instale y dentro del presupuesto del próximo año se deje esa partida para generar el plano regulador, y ahí sí que, por acuerdo del Consejo Regional, o sea, por acuerdo del Consejo Municipal, podrían ingresar esta temática al presupuesto el siguiente año y así ejecutarlo, porque cumplirían con la ley. Porque recuerda tú que los concejales pueden proponer de presupuesto cualquier cosa.

0: plano regional. Y si no tiene plano regulador, se rige por eso, ¿no?
1: Perfecto. Bueno, ahí tenemos una respuesta más sacada. Muchachos, nos pilló el tiempo. Yo quiero pedirle disculpas públicas a Rodrigo Pablo León porque teníamos una serie de temáticas que íbamos a trabajar hoy día, pero por el tema, usted sabe, lo del internet, no pudimos conectarnos temprano y queda pendiente ya para el próximo. A ver, ¿le acomoda más los domingos o y también los sábados, Rodrigo, o lo vamos viendo semana a semana?
0: Hay que ir viendo semana a semana. Ahora los sábados yo también podría eventualmente.
1: Uh-huh. Perfecto, pero sí, ya tenemos en agenda que el próximo domingo a las 10 de la mañana va a parte con nosotros Rodrigo León, junto a Rodrigo Barrera, Pedro Bustamante, Triple F y todos quienes hacemos posible este club. La próxima semana también va a estar María Jo, la María Jo. María de Pichilemo, vamos a hacer cosas de Pichilemo y de la costa, vamos a hablar con el pastor también de allá, así que vamos a estar todos juntos. Rodrigo, sus segundos para despedirse, mi estimado amigo Rodrigo Pablo León de Talca.
0: Bueno, muchas gracias. Bueno, esperemos que la próxima semana no hayan estos inconvenientes técnicos y podamos estar desde temprano para traer las redes sociales también. Muchas gracias a todos.
1: Gracias, gracias. Rodrigo Barreira.
2: En todo caso, nuevamente ha sido un agrado haber compartido contigo, Fernando, y de conocer a mi tocayo, Rodrigo Pablo. Y bueno, esperemos que todo salga bien para que nos podamos reunir la próxima semana, porque este tema está bastante interesante. Y así también para comentar alguna cosa que suceda con respecto a mañana con el mensaje de la cuenta pública del presidente Kast.
1: A ver qué nos van a prometer. Oiga, ¿mandaron la foto? ¿Mandaron la foto para que salgan en la transmisión de la cuenta pública, no? Hay un link ahí que mandó por todas las redes y tú a ese link entras y mandas una foto. Y durante la transmisión de la cuenta pública va a ir apareciendo las fotos de todos quienes, de todos los chilenos que quieren aparecer allí. Así que podríamos mandar una foto así. Y
2: ¿me entendí? En todo caso preferiría un videíto para ver si pudiera servir de algún aporte, algún
1: ya, comentario. ¿Por qué quiere hacerle un pato yañe? No sé, ¿por qué quiere hacerle un pato yañe? No haga eso, no haga eso, señor. Contrólese. Oye, entre paréntesis, ¿vieron ustedes lo que pasó en la Universidad de Chile con los estudiantes que empezaron con el chiste de taparse el ojo y todo el cuento? Un grupúsculo de pericos que todavía no cachan que la micro ya se les pasó hace rato y que tienen que dedicarse a estudiar, que ya poco los pescan. O sea, tú veías una protesta estudiantil y la gente dice, sí, que los mismos taraditos que los instrumentalizan y los mandan a la calle, mientras los otros se llenaron los bolsillos de plata y están paseando por el mundo dando clases de ética. Qué triste, ¿eh?
2: Bueno, lo mismo que pasó también con el tema que estaba viendo hace poco rato, con el estreno esa de la obra de La Pérgola de las Flores, en la cual asistió el diputado Kast, hijo del presidente
1: José Antonio,
2: el ministro de las Culturas, en los cuales están hablando más de las pifias que hicieron que del espectáculo. Y ahí digo yo, a ese nivel de no respetar a las autoridades, digo yo, esa es la gente que tanto reclama por el tema de los recortes a la cultura, diciendo que no son capaces de demostrarlo.
1: Sí, pues no tienen cultura. Señora y señor Rodrigo, despídete, Rodrigo Barrera, nos vemos el próximo sábado.
0: Rodrigo, hasta la próxima.
1: Pórtense bien, muchachos, se me cuidan. Nos vemos, el Club de la Ventana estuvo en el aire.
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1: Es la 1:00 p.m. 52 minutos.
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0: Hola, hola, ¿cómo están? ¿Cómo están? Gusto saludarles. Muy, pero muy buenas tardes. Oye, bienvenidos. Bienvenida a la programación musical de la Radio La Caribeña, la que sí suena. Y suena bien, ¿eh? Ya son las 14 horas, 2 de la tarde, ya con 46 minutos, 2 con 46 minutitos, ¿eh? En vivo y en directo para toda la región. Oye, vamos a saludar de inmediato nomás, oiga, a quienes hacen posible que estemos nosotros acá en la radio, en la Caribeña, la que sí suena y suena bien. 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Ellos son los que hacen posible nuestra programación musical. Y ahora a seguir compartiendo, a seguir entregando buena música a través de esta su tarde en el Super Show de la Caribeña. Sean todos bienvenidos. Oye, luego un ratito más ya se integra ahí Julita con nosotros acá en los estudios Radio La Caribeña, la que sí suena y suena bien. Sean todos bienvenidos al Super Show de la Caribeña.
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Oye, junto con la música de los Charros, de Luchito y de Rafael, nosotros hacemos una brevísima pausa comercial. Ya regresamos con más música para seguir compartiendo buenas canciones a través de este subprograma, el Super Show de La Caribeña. Hacemos un alto, hacemos una pausa comercial y ya regresamos, ¿eh? No se vayan a otra sintonía.

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Ya, hoy estamos de vuelta, estamos de regreso para continuar disfrutando lo que es la música a través de este su programa, el Super Show de la Caribeña.

0: 3 de la tarde ya con 9 minutitos en vivo y en directo para toda la región y para todo el mundo, ¿eh? Oiga, saludamos a aquellos que están ya en la sintonía de nosotros, la gente ya que se viene recién integrando a la sintonía de la Radio La Caribeña a través del 92.3 y todas nuestras repetidoras. Y a través de nuestras señales, a través de nuestra aplicación APP, ¿eh? Usted no se puede descargar ahí a través de Play Store, ¿ya? 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Ahí le va a aparecer La Caribeña y ahí busca usted la aplicación transmisión en vivo, ¿eh? Ahí lo va a escuchar ahí por todo donde usted vaya, me va a escuchar, ¿eh? Si usted va a trabajar, me va a escuchar. Si usted le dio un retorcijón de guata y tiene que ir al baño, usted llega al radio y lo pone allá. Para que sea más placentero la...
1: ¡Cállate, mierda!
0: Oye, ¿por qué? ¿Por qué si yo...? Oye, ¿y cómo nuestros colegas, weón, dicen muchas cosas más que yo y nadie le dice nada, nadie los callaron? Ya, oye, le damos la bienvenida a Julita. Oye, ¿por qué la haces así, weón? ¿Ah? Ya. Oye, vamos a darle la bienvenida a la Julita que está por acá en los estudios de Radio La Caribeña, la que sí suena y suena bien. ¿Cómo estás, Julita? Gusto saludarla. Muy, pero muy buenas tardes. Oye, ¿está rica la maravilla, no?
2: Está rica.
0: ¿Sí? ¿La maravilla?
2: Sí.
0: Ya, ¿cómo estás, Julita? Gusto saludarla. ¿Cómo les fue ayer?
2: Bien, pues si estaban pencados, ¿cómo me va a ir? Hola, muy buenas tardes a todos los caribeños y caribeñas que están en la sintonía. Aquí les vamos a hacer compañía hasta las 4:30. Estaremos acompañando aquí a Manuel Páez en este programa. Oh, el Super Show de la Caribeña. A mí se me va a ponerme algo para que no me trague.
0: Sí.
2: Oiga, quiero saludar ahí a todos los que están en la sintonía ahí de la... de la Caribeña. Quiero saludar ahí a Rosita de Comodoro Rivadavia, a Rosita de los Maitenes, a el Pairino.
0: ¡Pairino!
2: Al Pairino. Pairino. Oiga, a Ricardo Guajardo de San Miguel de Viluco. Ya me acostumbré ya, así que.
0: ¿Como una de?
2: Marchigüe.
0: Ay.
2: Un saludito para todos quienes están en la sintonía. No sabemos si Lizardo está en la sintonía, pero. Igual le vamos a estar saludando. Saludo ahí para todos los caribeños y caribeñas que escuchan la radio. Saludo también para mi hermano Manuel Guerrero, para mi madre Rosalía Pinto, junto a mi hermana María Pinto, para Brunito, mi nieto, y para mi hermano Juan León, junto ahí a su amada Jacqueline Correa.
0: Oye, también saludamos ahí a la vecina Vega, ¿eh? Sí, a la vecina Tere, a don Ricardo. Hoy día le sale.
2: Sí, digo que hoy día le salía. Y ahora quedó en un asado, don Ricardo.
0: Ah, lo voy a pillar ahí guasqueado.
2: No hay que agarrarle el cogote.
0: Ay.
2: Están de asado, po.
0: Pero ¿qué están haciendo? ¿Asado de pollo?
2: De pollo, de chancho. De todo están haciendo.
0: ¿De vaca no? No,
2: de vaca no.
0: Ya, oye, saludamos a aquellos que están en sintonía de nosotros. Así que aprovechen de comunicarse con nosotros ahí a través del teléfono de la radio 722-90-5946 al más 569-40-58-3505, nuestro WhatsApp y nuestro teléfono directo para que usted se conecte con nosotros.
2: Oiga, llame ya. Tiene que saludar a alguien que esté de onomástico, de cumpleaños, alguna celebración, de casamiento, de aniversario o de separación. Usted puede enviar ahí sus mensajes al WhatsApp más 569-40-58-3505. Ay, que está buena esta cosa, oigan.
0: Sí, y está bien. Esta otra está mejor, mire, esta otra está mejor, mire. Oye, vamos a la música, Julita, vamos a las canciones.
2: Pero por supuesto que sí.
3: Oye.
2: Oye, no dejemos de saludar también ahí al gordito Rinzo junto a Susi Mijares.
0: Hoy saludamos ahí al gordito Rinzo, a la Susi Mijares, que están por ahí en la sintonía de la radio, ¿ah? ¿Eh?

0: Estamos de regreso, estamos de vuelta ya para seguir compartiendo buena música. Oye, mire, le vamos a contar una noticia. Ya, esto pasó en Las Condes, ¿eh? Dice, viraliza el video de conductora que agrede, a trabajador tras cargar bencina y irse sin pagar. Eso fue en Las Condes, ¿eh? Muchas veces pasa cuando, o los fines de semana, cuando hay gente de mala leche que de repente hace que el bombero le cargue bencina y se van sin pagar, ¿eh? Eso siempre, bueno, en todos lados a veces ocurren esa situación, ¿eh?
1: Y más encima, ¿dónde fue? Pues en Las Condes. Capaz que no haya tenido ni un peso en la mina, por eso arrancó, pues, con el carro cargadito.
0: Sí, así que... bueno, la verdad que igual... bueno, si esa persona agrede al muchacho ahí y se va sin pagar, eso tiene que reponerlo el trabajador, ¿eh?
1: Cuando... Sí, pero si está la pantalla del auto, la que tiene que responder es la persona que agredió al muchacho.
0: Así es, así que no, tomar mucha precaución ahí a los bomberos ahí de las estaciones de bencina, ya. Uh-huh. Estar ahí bien atento ahí de...
1: Atento a la jugada.
0: Cada vez que vayan a echar combustible los clientes, así que no va a pasar lo que pasó ahí en Las Condes, ¿eh? Las Condes, ahí hay plata, ¿eh?
1: Sí, pues, oiga, Manolito, ¿sabe qué? Dejamos de saludar a una persona muy importante para nosotros.
0: ¿Quién es?
1: Mayita Duarte.
0: No, pero es que lo que pasa es que estábamos recién, Julita. Así que saludito ahí a Mayita Duarte, ¿eh? Que está en la sintonía de nosotros. Oiga, fiel auditora de la radio, ¿eh? Auditora de la radio La Caribeña, la que sí suena. Oiga, está muy tarde ayer, estuvo ahí en la sintonía. De cuando yo salí de la casa de la radio, ella apagó la radio, ¿eh? Así que, no, saludito ahí a Mayita Duarte.
1: Que a su esposo Juanito.
0: También a Juan Carlos, su esposo Carlos. Allí. Esperar que le haya gustado la invitación de ayer, pues, oiga, ¿eh? Ahí estuvieron ahí en un cumpleaños, ahí en el sector de la Puntilla, ahí ya. en la casa ahí de la
1: hija, yerna, amiga.
0: Georgina.
1: Ah, donde la señora Georgina.
0: Donde Jaime Sandoval, ¿eh? Que estuvieron de cumpleaños. Mire, el Leo Sandoval estuvo ayer de cumpleaños. ¿Ya? Y Sandra está hoy día de cumpleaños, pero eso se lo celebraron ayer, los dos juntitos. Así que...
1: Ah, los dos.
0: Así que saludito ahí a Sandra, que hoy está de cumpleaños, pero eso se lo celebraron anticipado, ¿eh? Así que... Muchas felicidades ahí para los cumpleañeros, ¿eh? Del día,
1: oiga,
0: de ayer.
1: Y a mí se me vienen todos los cumpleaños de mis nietos.
0: ¡Achú!
1: Sí, pues... ¿Estamos a cuánto el día, Manolito? A 31 de
0: 31 mayo. De diciembre. Ya.
1: Estamos a 31 de mayo. Comenzamos mañana ya junio, si Dios quiere. El día 2 de junio tengo de cumpleaños a mi nieta Antonella.
0: ¡La Antonella! ¡Qué bien!
1: Que cumple 6 añitos.
0: 6 añitos.
1: El día 4 de junio. Tengo de cumpleaños al Noah Carrillo.
0: Noah Carrillo también.
1: A Noita, que cumple 6 años. Y el día 20 de junio tengo de cumpleaños a Luz Amanda.
0: La
1: que
0: Luz.
1: Luz Amanda, que también cumple 6 añitos.
0: Mire qué bien, oiga. Oye, sí. todo seguido, ¿eh? Todo seguido para que se pusieron de acuerdo ahí en hacer las tareas,
1: ¿eh? Sí, pues los tres están de cumpleaños ahora en el mes de junio, cumplen la misma edad. Y nacieron los tres en el mismo mes. Qué regalo más lindo para mí. Primero me da la noticia mi hija.
0: Oiga, ¿no sabías cantar con la maravilla?
1: No, me da la noticia mi hija de que está embarazada hace 6 años atrás. A la colita me da la noticia mi hijo menor. Y me llama mi hijo mayor, mi hijo menor. Me llama mi hijo mayor. Y me dice, mamá, tengo que hablar contigo. Me dice, te tengo una sorpresa. Y le dije yo, hijo, no me vayas a decir. Le dije yo que estamos embarazados. Que estás embarazado.
0: No, pues si él no puede quedar embarazado, hombre.
1: Pero es una forma de decirlo. Y me dice, mamá, ¿y cómo lo sabes? Pero cómo no voy a cacharle que yo, que ustedes le dije yo, los tres se pusieron de acuerdo. ¿Está embarazada Nicole? Sí, me dice. O sea, le dije yo, voy a tener tres nietos en un año. Sí, mamá, me dijo, pero yo nunca pensé que iban a nacer los tres en el mismo mes y por diferentes días. Así que se me vienen tres cumpleaños y en julio se me viene el resto.
0: Ah, sí.
1: O sea, los cumpleaños para mí ya empezaron. Y a recordar que el día 15 de julio estoy de cumpleaños yo.
0: Oiga, Julita, los dos nomás, ¿cuántos años cumple ya, Julita?
1: 69.
0: Ah, ya.
1: Sí, voy a cumplir 69 años. Y el día...
0: ¡Déjese de comer esa guayamole! Sí, no, tiene que comer más maravilla nomás. Ponle nomás. Dos nomás. ¡Ponle nomás!
1: Ya, compa, Oiga, y el día 12 de julio está de cumpleaños mi gran amiga, la Tere.
0: ¿Cuándo ya?
1: El 12 de julio.
0: ¿12 de julio?
1: Sí, el 12 de julio está de cumpleaños. Yo el día 15 de julio, son las Julias, estoy de cumpleaños el mismo día, el día 15. Y el día 16 estamos de onomástico con la Tere, las Cármenes. Así que se nos vienen, ahí tengo de cumpleaños también a mi nieto, a Iván, que también va a estar de cumpleaños. O sea, desde junio para adelante, desde mayo para adelante, se vienen todos los cumpleaños de la familia León Pinto.
0: Ya, oye, vamos a irnos con más musiquita, vamos a irnos con más canciones.
1: Oye, no hay nadie en la sintonía.
0: No, se fueron todo al estadio. Oiga, ¿quién sabe quién juega hoy día en el estadio de acá en San Vicente?
1: Los jugadores con la pelota. Sí, creo que sí.
0: Julita, por favor. Ya, le vamos a cortarle el micrófono a la Julita, porque coma amarilla, después hablamos, ¿ya? Ya. No, si ya le corté el micrófono, así que no. Ya, vamos a la música, vamos a las canciones.

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3: Ya, estamos de regreso, ¿ah?, para continuar disfrutando lo que es la música a esta hora de la tarde. Ya son las 3 de la tarde ya con 35 minutos, 3 de la tarde ya con 35 minutitos. 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Hoy vamos a revisar audios que nos llegan ahí a través de nuestro WhatsApp de la Caribeña. Sí, vamos a revisar audios que nos llegan ahí a través de nuestro WhatsApp de la Caribeña. Lobo de Litueche, ¿cómo estáis, Lobo? Gusto saludarlo, buenas tardes.
4: Hola, Julita, hola, Manuel, ¿cómo estás?
3: Bien, bien.
4: Escuchando como día domingo.
3: Cuénteme.
4: Qué bueno, aquí un día helado, ya, hermoso, pero rico bastante. Pero aquí trabajando, andamos haciendo cosas por ahí.
3: Ah, bueno, bueno.
4: Como
3: bueno,
4: siempre digo, usted lo da mucha alegría el día domingo, buena música, buena conversación y todo. Así que póngale, bueno, póngale, póngale.
3: Ya bueno, compita, ya nomás, compita. Ahí estaba el Lobo de Litueche, ¿eh? Oye, acá tenemos al Mario Mario. ¿Cómo estáis, pon Mario Mario? ¿Cómo estáis, Marito? Gusto saludarte, buenas tardes, oiga.
5: Juegan 24 jugadores, más un árbitro, más dos líneas, más los aguateros, más la pelota.
3: Ah, estáis chistoso. Oye, Mario. No, bro, Mario, la verdad. ¿Quién juega hoy día en el estadio, compita? Bueno, yo sé que juegan jugadores, pero... los equipos, tiene que ser uno General Velázquez, me imagino, ¿eh? No, pero gracias por tu respuesta, Mario, ¿eh? Muy gentil Mario ahí para dar la explicación. Aló, ¿cómo está Ricardo Guajardo? Gusto saludarlo, buenas tardes.
6: ¿Cómo está, parentito?
3: Bien, bien, ¿y usted, oiga?
6: Lo estoy escuchando y una noche también lo escuché y no lo quise hablar.
3: Ah, ya.
6: Porque está ahí conversando con un cuico de por aquí, un parcelero que vino para acá.
3: Ah,
6: oiga, parentito. Ya,
3: ya. Dígamelo.
6: ¿Me puede pegarme un pinchazo de su celular para hablar con usted interno, por favor, parentito?
3: Ya, pues.
6: Ya. Chao, parentito, que esté bien.
3: Oiga, parentito, lo que pasa es que tengo cortado el teléfono. No me entran ni me salen las llamadas. Pero lo voy a whatsappear del WhatsApp de la radio, ¿ya? Voy a ir a un tema musical. Si usted me puede llamar ahí por WhatsApp al mismo WhatsApp que me está mandando los audios, llámeme nomás ahí y conversamos interno, ¿ya? Así que vamos a ir a un temita musical para que el pariente Ricardo Guajardo de San Miguel de Viluco me llame ahí al teléfono de la radio La Caribeña. Sí, vamos a continuar con buena música. Vamos a continuar con la canción. Ay, me le enojó a la Julita. Julita, venga, po. Julita, venga, po. Convíeme, Maraí. No, ya. Ya, hoy vamos a irnos con más música, con más canciones, a través de este su programa, el Super Show de la Caribeña.

0: Ya, vamos a continuar con buena música. Hoy ya nos separan 10 minutos ya para las 4 de la tarde. 10 minutos para las 4 de la tarde. Oye, saludamos ahí al pariente Ricardo Guajardo de San Miguel de Viluco, ¿eh? Ya, así que le enviamos un tremendo, tremendo saludito. No vamos a ir al aire, Julieta, sí, ¿eh? Pero
1: no.
0: Se agradece ahí la... Se agradece la... La propuesta ahí que nos planteó ahí el pariente Ricardo Guajardo de San Miguel de Viluco, comuna de Marchihue, ¿eh?
1: Le voy a decir una sola cosa, Manolito. ¿Se da cuenta cómo el señor nos sorprende?
0: Sí, sí. Oiga, lo ha sorprendido harto el señor, oiga. La sí. Verdad que se lo han abierto... Bueno, así como se cierran puertas... Hay puertas que se abren solas y se están abriendo más puertas, así que...
1: Y se van a seguir abriendo. Pariente, de verdad, muchas gracias. No vamos a comentar nada, solamente le damos las gracias. Primero que nada, le doy las gracias al Señor. El Señor sabe cómo hace las cosas, sabe dónde toca corazones. Y de verdad, Manolito, siento un gozo en mi corazón porque Dios me sorprende. No sorprende. Y con las personas que uno menos piensa, Dios nos sorprende. Gracias, pariente, que Dios le bendiga mucho y que Dios le multiplique todo ese corazón que usted tiene. De verdad que se lo merece. Muchas gracias.
0: Oye, ahí saludito ahí al pariente Ricardo Guajardo de San Miguel de Viluco, oiga, comuna de Marachihue también. Se agradece, pariente, ¿eh? Se agradece de todo corazón. De todo corazón. ¿Qué más? ¿Qué más le contamos? Que tenemos más audio. ¡Aló! ¡No me agarras por huevo, guatón!
2: ¡Oye! ¡Oye! Me dijo que el carrito que tenía usted se lo había comprado la señora.
0: ¿Cómo?
2: ¡Oye! ¡Lo estuvo pelando, papá! Me dijo que el carrito que tenía usted se lo había comprado la señora. Y dijo carrito. Que usted nunca haya trabajado en su puta vida. Eso dijo Tatán el otro día. Está jugando General Velázquez con Corchagua.
0: ¿Y qué me
2: está
0: importa?
2: Está jugando General Velázquez con Corchagua.
0: ¿Y ahí qué me importa a mí que esté jugando General Velázquez con Corchagua? Ah, no, de era que yo te pregunté.
1: Pero es que te preguntó, pues. Oye, quiero saludar ahí al lobito del Itueche que estaba saludándonos ahí. Qué bueno que esté en la sintonía. También se ha convertido en fiel auditor ahí los fines de semana. Así que saludos ahí para el lobo de Litueche.
0: Oye, saludos ahí al guatón. Este guatón de la fruta, pero es oso guatón.
1: Ah, ya. ¿A dónde me hice acordarme del guatón de la fruta? Quiero saludar ahí a la Verito, a la chica Vero, junto ahí a Paolita, a su hija. Saludos muy grandes para toda esa familia hermosa. Y de repente, yo creo que hoy día voy a ir a ver a la muñeca. ¿Se acuerda de la muñeca usted o no? La princesa que nos vamos a llevar para la casa. Ahí vamos a estar saludando. Estamos saludando ahí a la chica Vero, junto a Paolita, a su hija, a su hijo, a sus hermosos nietos que tiene. Hoy siento una alegría inmensa. No voy a decir gozo porque si no después lo van a agarrar para el deseo. Una alegría inmensa. ¿Cómo van a agradecerle a Dios con todo lo que hace con nuestras vidas? Por eso yo siempre digo...

0: hay que perseverar, aunque se burlen de mí o de usted, Manuel, y le digan pastor, siempre voy a seguir alabando el nombre de nuestro Señor Jesucristo, siempre. Así que no, de verdad, mi corazón está lleno de alegría y de emoción. Y de verdad, parientito, muchas, muchas gracias.
1: Ya, a ver, ¿qué pasó?
2: ¡Alto ahí! ¡Policía! ¡Suelta tu arma! Te voy a revisar por todas partes.
1: Ah, no, esta es la muñequita. Te voy a revisar por todas partes. Tío, cheque cortita porque lo vamos a la pausa. ¿Cómo está?
3: Bien, usted.
1: Bien, bien. Oiga, me llamó justo para irnos a la pausa, pues, tío Cheque.
0: Pero no le vamos a cortar, tío Cheque. No, no, ¿cómo está?
1: No le vamos a cortar, pero ¿cómo está, tío Cheque?
3: Yo un poco resfriado nomás.
1: Ah, ya.
0: Sí, en la no se le bota, en la no se le nota. En la voz se le nota. Se me traspapeló la lengua.
1: Ya.
3: Así que un saludito para hacer a Julia y para usted también, Manolito, y para todos los sintonizados.
0: Ay, tío Cheque, como tiene esa garganta, hágase remedio.
3: Sí, es que andaba en fiesta anoche.
1: Tenés que seguir igual nomás.
0: ¿Tiene que ir a la misma fiesta de nuevo, tío Cheque?
3: Sí, así que un saludito bien grande para usted de ahí y póngame una cancioncita.
0: ¿Cuál? Porque usted pide puras canciones bonitas, tío Cheque. Yo siempre lo escucho y me encantan las canciones que usted pide. Ahora, sí, si usted quiere... nos llama de vuelta de la pausa y aquí nosotros vamos a estar esperando su llamadito para que así podamos conversar más.
3: Ya me pone la canción Ojitos Verdes.
0: Ojitos Verdes, ¿quién la canta?
3: Los Llaneros de la Frontera.
0: Ya, tío Cheque, hágase remedio en su garganta. Mire que yo lo escucho todos los días cuando llama al Tatán.
3: Ya, que esté bien. Chao.
0: Ya, chao. Bendiciones. Ahí está.
3: Igual.
1: Ojitos Verdes. ¿De quién?
0: De los Llaneros de la Frontera.
1: De los Llaneros de la Frontera. Ya. Sí. A ver, vamos a irnos
0: chao,
1: con.
0: Chao, tío Cheque.
1: Chao, tío Cheque. Cuídese.
3: Chao, que estén bien.
1: Oye, está medio cagado el tío Cheque, bueno. Está no, cagado el tío
0: está
1: Cheque.
0: Está bien complicado de su garganta.
1: Está bien complicado el tío Cheque, oiga. Aló, buenas tardes.
4: Julita, ¿cómo estás? Espero que esté bien.
0: Hola.
4: Yo todo lo que le dije a mi pariente Manuel, yo lo hago de corazón y bueno, porque los otros días le escuché algo ahí, unos comentarios, así que no me gustó que fuera así la gente. Entonces, yo lo hago con todo corazón, porque está todo disponible aquí.
0: ¿Ah? Muchas gracias.
4: Es nada más que me digan ustedes, como dice uno, upa. Chalupa nomás, Julita. Así que saludos a ustedes, que les vaya bien el programa y aquí lo estoy escuchando hasta cuando terminen. Si Dios quiere que les vaya bien y ahí estoy.
0: Gracias, tío.
4: Bueno, gracias, por ustedes. Sé que no he podido hablar, bueno, no, que sea ahora, lo tengo pensado de la otra vez cuando escuché los comentarios de hacerles ofertas. Ya, Julita. Sé que. Tranquila no, si usted sabe que pueden venir muchas cosas mejores. Así que yo confío mucho en Dios, en el Señor y en la Virgen. Son los tres que yo tengo mi fe. ¿Ya? Chao, que estén bien.
1: Oye, ahí estaba el tío Cheque. Oye, nos vamos a la pausa. Sí, nos vamos a la pausa comercial y ya regresamos con más música en este subprograma, el Super Show de la Caribeña. No se vaya, ya regresamos.

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1: Son las 3 de la tarde, 58 minutos.
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0: Ya, estamos de vuelta, estamos de regreso para continuar disfrutando lo que es la música a esta hora de la tarde. Tarde de día domingo, recuerde que estamos en vivo y en directo para toda la región y para todo el mundo. Ahí para que usted se conecte con nosotros. Oye, teléfono de la radio para que usted se conecte con nosotros, ¿eh? El 722-90-5946. 722-90-5946. O también nos pueden enviar mensajes ahí a través de nuestro WhatsApp, más 569-40-58-35-05. Nuestro WhatsApp y teléfono directo para que usted se conecte con nosotros. Oye, ¿quiere saludar? ¿Quiere programar? ¿Quiere saludar a alguien que esté de nomástico, de cumpleaños, de bautizo, de matrimonio, de separación? Hoy saludamos a aquellos que están en sintonía de nosotros, a la gente de todas las comunas y localidades que están a través de nuestra señal. Le enviamos un tremendo, tremendo saludito, ¿eh? Sabemos que hay mucha gente que está en la sintonía de la radio, pero muchas veces no le gusta llamar a la gente, ¿eh? Así que ya saludamos ahí a Mayita Duarte, que es una fiel auditora de la radio, ¿eh? Así que para Mayita Duarte, también para su esposo ahí, don Carlos. Juan Carlos, ahí que está la sintonía de nosotros, ahí está ahora. Oye, aprovechen de llamar a pedir canciones, mandar mensajes, audios, ahí a través de nuestro WhatsApp de la radio, ¿eh? Porque hay algunos que llaman justo cuando yo me estoy yendo, ¿ah? ¿Ah? Oye, teléfono de la radio para que usted se conecte con nosotros a esta hora de la tarde. ¿Aló?
1: ¿Aló? ¿Manuel Páez?
0: Sí, buenas tardes, ¿con quién hablamos?
1: Con el Poquito.
0: ¿Con el Poco de Pueblo de Indio?
1: Exactamente, tú lo has dicho.
0: ¿Cómo estás? Oye, te queda poco ya. ¿Cómo estás, chiquillo? ¿Cómo estás, chiquillo? Bien, bien, aquí estamos, bien. Oiga.
1: Qué bueno.
0: ¿Qué cuenta de bueno, Poquito?
1: Nada, puro frío no va, pues.
0: No, sí, pero está al lado ahí de la salamandra, ¿ah? O de la pierna, ¿sí? Suave.
1: No, al lado de la salamandra no va.
0: Ay. No tiene guatero con uña.
1: No hay guatero con uña.
0: Suya. Estamos más cagados todavía. Cuénteme Poquito, ¿para qué soy bueno a esta hora de la tarde, oiga?
1: Oye, pues ahí es componerme una canción.
0: Sí, ¿qué canción, oiga?
1: Flores finas. Sí.
0: Flores.
1: Reales finas. Del Valle, para
0: que... Los Reales del Valle. Tiene toda la razón. Flores finas de Los Reales del Valle. Lo vamos a buscar al tiro aquí, oye, para programar. A ver, ¿este tema o no? Mira, escucha.
1: ¡Este mismo!
0: Este no lo tengo nada.
1: ¡Púnete pesado nomás!
0: Ya, Manuel. Ya un poquito. Oiga, ¿con quién está por ahí? Oiga, que callara el perro, po.
1: El perro está ladrando a un gato.
0: Ah, ya. Mate al gato entonces. Ya un poquito, está en su casita ahí, está en la casita ahí.
1: Sí, estoy en la casa.
0: Ah, qué bueno. ¿Cómo está la gente en Pueblo de Indio? Llega un poquito.
1: Oye, pero es que no salgo mucho, digo, así que.
0: Ah, no.
1: No es que estoy viejo ya, po.
0: Sí, te voy a perder. Ya, pues, oiga, saludo ahí a su gente, ahí a sus familiares, porque están por ahí la sintonía de la radio, siempre están ya, escuchando la radio.
1: A los pillolas.
0: Es el malo para comer.
1: Ese mismo.
0: Ya, pues, oiga, un abrazo ya, tremendo, Poquito. Cuídese, siga la sintonía de la radio caribeña.
1: Listo, Manuel, que todo el tiempo lo escucho, así que.
0: Ah, buena. Ya, pues.
1: Tengo dos radios, las dos las tengo en la misma emisora.
0: Ah, buena, ese es bueno, ese gallo. Ya.
1: Listo, Manuel.
0: Ya, compita, un abrazo tremendo, Poquito. Cuídese, ¿eh?
1: Muchas gracias.
0: Vale, un abrazo. Bien, cuídate. Igualmente. Chao. Oye, ahí estaba el Poquito ahí de Pueblo de Indio, ¿eh? Le enviamos un tremendo saludo ahí al Poquito, ¿eh? Papá de ahí del Cortacola, ¿ah? El papá del Cortacola ahí, ¿ah? Escuchando la caribeña, ¿ah? Aló, buenas tardes.
2: ¡Hola, gente Pau!
0: ¡Apareciste, weón!
2: ¡Oye!
0: ¿Cómo estás, guatón?
2: Creo que dormiste en el sofá anoche, por ahí me lo contaron.
0: Sí, weón, sí, me cagué de frío.
2: ¡Oh,
0: sí,
2: si me la contaron de buena suerte!
0: Ya, ¿quién te contó?
2: ¡Pa! No puedes ir para la jalito, mi Dios.
0: No, tiene que contar, weón. ¿Y vos qué estás haciendo anoche en el Río Claro?
2: No, yo estaba de portero.
0: Ah, estás de portero, ya.
2: Pues tengo que ganar un portecito también la noche, sacar.
0: Sí, bo. Oye, guatón, cuéntame, ¿dónde estás y hasta ahora? ¿Qué querí que te ponga?
2: Voy para la casa recién porque la hija está haciendo la sobertilla.
0: Ah, o sea, te de comer la sobaipa que está haciendo tu señora.
2: Sí, para comerme la
0: joven,
2: porque
0: está calentita. Ándate, oye, ándate pesado.
2: Oye.
0: Dígamelo.
2: Puta, que han controlado a Carabineros, weón, no, por todos lados.
0: ¿Te controlaron a ti o no?
2: Dos veces, una ayer y una hoy día.
0: Ya. Y entre ayer y hoy día, ¿te controlaron más guatón o no?
2: Un poquito más gordo.
0: Ya. Ya, digo, te voy a
2: andar. Gracias a Dios que ando todo el día.
0: Ah, sí. Bueno. Por un lado, bueno y...
2: A esa persona, bueno. Oye.
0: Dígamelo.
2: Oye. Mi hija está escuchando en la casa con la chica Vero. Bueno, la Vero está escuchando en la radio del otro lado.
0: ¿Ya?
2: Pero vos le mandas un saludo a la chica Vero.
0: Ya, saludito ahí a la chica Vero, entonces. A la chica Vero que está en la sintonía de la radio La Caribeña, oiga. Ahí te la está saludando ahí el guatón de la fruta.
2: Y ojalá que la señora Mimi le vaya bien el otro domingo.
0: ¿Ya?
2: El sábado, el domingo, el...
0: La verdad que no tengo ni idea cuándo es. Déjame cachar. Espérate. El sábado 30 de mayo. O sea, fue ayer, ¿o no? Esto fue ayer, ¿o no?
2: Sábado. No, de la tía Mimi, de la radio.
0: A ver, beneficio del... Ah, no, este de este oso. Andamos.
2: Anda clarito, hueco, de deporte, fumando.
0: Andamos. No, bueno, que estoy viendo mal. A ver, no, aquí está la weá. Si usted no sabe nada, que es lo que... ¿Cuándo es? En el Liceo Ignacio Carrera Pinto. Sábado bingo se le...
2: No, pues de oso, pues de hacer la virtula.
0: No, la verdad que no tengo...
2: ¿Cuántos combinados tenés en la cabeza ya?
0: 4500 raya 03. No tengo a mano el... Pero vamos a escuchar ahí la publicidad. Ahí sale la fecha y hora y cuándo el bingo de la... De la cita baby, ¿eh? De nuestra colega ahí.
2: Oye, padre.
0: Dígamelo.
2: ¿Cuánto te mira de la Sonora Palacio?
0: Ya. Sonora Palacio. Cualquier tema.
2: El Megamix de Sonora Palacio.
0: Sonora Palacio. El Mix Sonora Palacio. Vamos a cachar uno de estos aquí. A ver, este mire.
2: Ay, ponle me gusta.
0: Ole.
2: Ya, esa, coche, para mover la cañuela.
0: Ay, para llegar calentito a la sopaipilla de que está haciendo ya la persona.
2: Ya, padre, nos vemos,
0: Gente Pavo. Buena, Gente Pavo, nos vemos, cuídate.
2: Anda clarito, toma un jote más, güero.
0: Ya, oiga, Moisés.
2: ¿Qué? ¿Qué rico la huella?
0: Oye, mañana voy a pasar por su lugar para que conversemos un poquito, ¿ya?
2: ¡Pándalo, mago!
0: Ya.
2: O si queréis, vamos a Andercore a hacer una conversación del pobreado.
0: No, bueno, si es algo corto, preciso, antes que llegue la lluvia, bueno.
2: Ya, conversamos, bueno.
0: Ya, vale, chao, pecado.
2: Ya, chao.
0: Ah, cachate pandilla la micro. Menos mal que no salió tan duro este hueco a Shorty, ¿por dónde iba la micro?

Dele saludos al gordo huevero, dice. ¿Ah? Dice, pregúntele por los huevos de Bolivia. Pregúntele. Oye, ¿a quién estáis guayando el guatón de la fruta, oye? Oye, el Mario dice que le pregunte por los huevos bolivianos. El bingo de la cita Bibi es el domingo 7 de junio a las 2 de la tarde en la Villa del Sur. Don Paez dice por ahí. Ah, ya. Qué bueno. Mire, yo no. Bueno, sabía que había un bingo, pero no, la verdad que no está al tanto en la fecha, en qué fecha era. Ya, agradecido ahí para que vayan todos ahí al gran bingo de la compañera y colega Cita Bibi. El domingo 7 de junio a las 2 de la tarde en la Villa del Sur. ¿Ah? Así que para que usted vaya ahí y a cooperar con la Cita Bibi. Oye, guatón de la fruta. El Mario me pregunta por los huevos boli. ¿Ah? Por los huevos bolivianos, dice. ¿Ah? Ya, vos, piérdete una, vos, guatón, también. Piérdete una, vos, también. Ya, hoy nos vamos con buena música, nos vamos con más canciones. Y eso a las 4 de la tarde, ya con 25 minutos. 4 con 25 minutos para Guatón de la Fruta. ¿Qué tal el tema? El mix de la Sonora Palacio. Hoy saludamos ahí a la Verito, a la Vero, a la chica Vero. A Paolita también. También saludamos ahí a la esposa ahí del guatón de la fruta, ¿ya? A su esposa ahí, ¿ya? Y a toda su familia que están en sintonía en Radio La Caribeña, la que sí suena. Ojalá que le queden buena la sopaipa, oiga. Oye, guatón, ¿me mandáis foto cuando estoy comiendo la sopaipa?

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3: Hoy para nuestro amigo de Pueblo de Indio, para nuestro amigo Poco, que está la sintonía de nosotros por ahí en Pueblo de Indio. Aquí está el tema musical de los Reales del Valle.

está. Estamos de vuelta, estamos de regreso a través de la radio La Caribeña, la que sí suena y suena bien, ¿eh? Hoy saludamos a nuestros gentiles patrocinadores que forman parte de nuestra programación musical en vivo hasta ahora. 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

Hoy nosotros vamos a continuar con buena música. Habilitamos nuestra línea telefónica. Habilitamos nuestra línea telefónica para que usted se comience a comunicarse con nosotros ahí a través del teléfono de la radio 722-90-5946, 722-90-5946, o al más 569-40-58-3505. Nuestro WhatsApp de la radio totalmente habilitado para que usted se conecte con nosotros y sea parte de esta verdadera tarde junto a la programación musical en vivo a esta hora de la tarde hasta las 7. Hasta las 7 de la tarde. Hoy aquí llegan los villanos de Coltauco. Recuerdo de amor, y lo escuchas acá en La Caribeña, en el Super Show, junto a Manuel Páez.

Oye, nosotros seguimos con buena música a esta hora de la tarde, lo nuevo, ¿eh? Lo escucha acá en La Caribeña. Esto es Rodrigo Tapari y esto es El Beso que te guardé.

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3: Oye, ahí estaba sonando lo nuevo de Rodrigo Taparia, el beso que te guardé, se llama el tema, ¿eh? Así que ahí para que usted lo pida acá a la radio, si a usted le gustó ese tema, el beso que te guardé, lo canta Rodrigo Taparia, ¿eh? Y vamos a continuar con la buena música, vamos a continuar con las canciones a esta hora. Recuerde que estamos en vivo y en directo para toda la región y para todo el mundo, ahí para que usted se conecte con nosotros y sea parte de esta jornada tarde de día domingo a través de la radio La Caribeña, la que sí suena y suena bien, ¿eh? 4 de la tarde ya con 48 minutos, 4 de la tarde ya con 48 minutitos. Vamos a irnos con el último tema musical antes de irnos a la pausa comercial.

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1: Son las 4 de la tarde, 54 minutos.
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2: Oye, nos vamos a separar un ratito, ¿eh? Lo vamos a separar un ratito porque tenemos que ir a Pueblo de Indio en forma urgente, ya, y regresamos con más música a través de la radio La Caribeña, la que sí suena, pero sí, la vamos a dejar con música programada ahí, ¿eh? Durante la tardecita a través de la radio La Caribeña, la que sí suena, ¿eh? Ustedes no se separen de nuestra sintonía porque vamos y volvemos, ya.

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1: Son las 5 de la tarde, 51 minutos.
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Oye, estamos de vuelta, estamos de regreso. Oye, me cansé. Tuve que ir a subir, ¿eh? Hoy estamos de regreso, estamos de vuelta ya a través de la radio La Caribeña, la que sí suena y suena bien, ¿eh?

Oye, se agradece ahí la gestión ahí de nuestro amigo, ¿eh? Así que saludo ahí. No vamos a nombrar, ¿eh? Porque me dijo, no me nombré, ¿para qué vayan a nombrarme? Así que saludito ahí a nuestro gran amigo ahí del sector de Pueblo de Indio, ¿eh? Agradecer ahí también a la señora de mi gran amigo ahí. Y al amigo ahí, ¿qué nacionalidad es? ¿Colombiano? ¿Venezolano? ¿De Haití? ¿De qué nacionalidad es el amigo que está ahí, Robertinho? Ya, hoy vamos a continuar con la buena música. Recuerden que estamos en vivo y en directo a través de la radio La Caribeña, la que sí suena y suena bien. Hoy es 6 de la tarde ya con 7 minutos, 6 de la tarde con 7 minutitos. En vivo y en directo a través de la radio La Caribeña, la que sí suena y suena bien. 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Hoy nosotros seguimos con buena música junto al Llanero de Ñuble. Es un mix de canciones que lo escuchas a través del Super Show de La Caribeña junto a Manuel Páez en vivo en La Caribeña, la que sí suena.

¿Cómo están? Muy buenas tardes, bienvenidos, bienvenidas. Oye, yo tuve que salir arrancando aquí de la radio, oiga. No. Oiga, vamos a dar una noticia, bueno, atrasadísima, ya, porque la verdad que en ese minuto no estábamos al pendiente de lo que estaba sucediendo hace algunos minutos, algunas horas. Hace 38 minutos... dice sismo de magnitud de 6 percibió en Machalí, gran parte de la zona central del país. Un sismo de magnitud de 6 se registró la tarde de hoy domingo a las 5:34, siendo preciso el diversas comunas zona del centro de Chile, incluyendo regiones del O'Higgins, a cuando las actualizaciones del Centro Sismológico Nacional en Movimiento Telúrico tuvo su epicentro a 28 kilómetros al oeste de Quinteros, en la región de O'Higgins. Las mayores intensidad alcanzaron a Mostazal, mientras que las comunas como Machalí, Rancagua, Codegua, Coinco, Peumo, Las Cabras, Litueche, Navidad, San Vicente, se sintieron una magnitud de 5.5. Son informaciones que nos llegan ahí a través de nuestra plataforma digital y también, por supuesto, del Centro de Sismológico Nacional de Movimientos Telúricos en nuestro país. Así que, oye, tuvimos harto movimiento, harto movimiento hoy día, oiga. Los juegos hoy día de movimiento,

Bueno, en cualquier momento vamos a interrumpir nuestra transmisión para seguir disfrutando, por supuesto, con informaciones y la programación musical a través de la radio La Caribeña, la que sí suena. Y hablando de movimientos telúricos, en nuestra región de O'Higgins, recuerde que fue de 6 puntos en la escala de Richter. Ya, y esto fue a 28 kilómetros de al oeste de Quinteros. Así que más informaciones vamos a estar dándole más oportunamente a través de la radio La Caribeña. O sea, hoy día los sacudimos. Y aquí llegan los hermanos Contreras con el movimiento de cadera. El que no sintió el temblor se puede mover con los hermanos Contreras.

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1: Ya, estamos de vuelta, estamos de regreso para continuar disfrutando lo que es la música. A esta hora de la tarde tenemos audios ahí a través de nuestro WhatsApp. Aló, buenas tardes. Aló.
2: ¿Qué pasó, Manolito? ¿Hay alguien enfermo en su casa acá en Pueblo de Indio? Avísenme, por favor, ya. Gracias, chao.
1: No, vecina, no hay nadie enfermo ahí, no. No, era otra cosa que tuve que ir en forma urgente ahí a Pueblo de Indio, ¿no? Pero no, nada malo, ¿eh? Todo bien. Así que agradecer ahí a la vecina preocupada ahí también, ¿eh? Así que saludo ahí para la vecina Adriana, ¿eh? Ya, hoy nos vamos con más audio. ¿Tenemos más audio por acá o no? Sí, tenemos más audio. ¡Aló, pariente! ¿Cómo está, pariente?
3: Hola, pariente. No escuché ni una weá de temblor porque vengo recién llegando, andaba por ahí afuera.
1: Salado,
3: dando de comida esas cagadas de cordero, señor. Sé que no escuché nada. Justo encontrando y usted dice que. Y hay un temblor.
1: Sí.
3: Ya, pariente. Ahí estamos en comunicación. Que esté bien, pariente. Chao,
1: parentito. Parentito, yo estoy en la misma de usted. No lo escuché nada tampoco yo. Solamente yo informé a lo que me llegó acá a través de las páginas de Facebook, ya, donde se publicó el temblor, ¿ah? El temblor. Así que yo tampoco lo escuché porque yo estaba en ese momento, estaba arriba, ¿ah? Está arriba del cerro, andaba en el cerro y ahora, ¿eh? ¿Ah? Fui a pillar conejos, ¿ah? No, tuve que salir ahí a Pueblo de Indio, oiga. Tuve que subir el cerrito ahí. Ya, pero ya estamos de vuelta. Así que me perdí el movimiento.

Ya, vamos a continuar con buena música, vamos a continuar con canciones a esta hora. Recuerden que estamos en vivo y en directo, ya son las 6 de la tarde, ya con 24 minutitos. 6 de la tarde, ya con 24 minutos, seguimos con buena música. Vamos a seguir compartiendo las canciones a esta hora de la tarde.

Ya son las 6 de la tarde ya con 31 minutos, va a 6 de la tarde ya con 31 minutitos. Hoy ya estamos llegando ya al final de nuestra edición del día de hoy, jornada de día domingo. Oye, saludamos a aquellos que estuvieron ahí en la sintonía de la radio, a la gente que nos mandó mensajes ahí a través de nuestro WhatsApp de la radio. Saludamos ahí a Ricardo Guajardo de San Miguel de Biluco, comuna de Marachico, que no escuchó el movimiento telúrico. ¿Ah? Oye, a la gente que está por ahí en la sintonía, que no llama, pero sí siempre está escuchando la caribeña, ¿eh? Así que le enviamos un tremendo saludo para toda la gente ahí del sector de Pueblo de Indio, que hay el medio, la puntilla, Rastrojo, el Tambo. Oiga, muchas localidades que nos escuchan ahí a través de nuestra señal. Por acá en San Vicente de Tahuatahua, ¿qué más? Para Callejones, Calle Mena, Calle Barrera, Calle Nueva, la orilla de Pencahue, ¿eh? Y para todos los sectores aledaños a San Vicente de Tahuatahua, como Sertón Norte, nuestra comuna en Zúñiga, le enviamos un tremendo, tremendo saludito desde acá de los estudios Radio La Caribeña, la que sí suena y suena bien. Nosotros vamos a continuar con buena música, vamos a continuar con canciones antes que nos pille el tiempo. Ya nos queda poquito, ¿eh? Así que aprovechen de llamar, aprovechen de pedir canciones.

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2: Hoy ya nosotros vamos a continuar con buena música a esta hora de la tarde. Ya son exactamente las 18 horas 6 de la tarde, ya con 39 minutos 6 de la tarde, ya con 39 minutos en vivo a través de la radio La Caribeña, la que sí suena y suena bien.

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Vamos a continuar, con la buena música. Tenemos saludos para acá, ¿o no? Vamos a revisar audios y WhatsApp. Dice... Hola, ¿cómo está? Oiga, se lo olvidó Viña Vieja. Ah, lo echamos... Ah, ya. Oye, saludamos ahí a... Ahí a Viña Vieja, sí. Oye, lo... sí, Viña Vieja también presente, oiga. Así que saludito ahí para toda la... Los chiquillos, chiquillas ahí de Viña Vieja, y en especial ahí a Mauricio Soto, el negro, ¿ah? Y dice, hola, ¿cómo está? Dice, oiga, se le olvidó Viña Vieja. Lo echamos de acá de la casa. estamos de la casa de Sotito, dice, ¿ah? Saludos a Mauricio. A Mauricio Soto el Negro, a mi papá Luis Soto y Marcela Soto, ¿eh? Saludos a Marcela Soto que está en la sintonía, a don Luis y a Mauricio Soto el Negro. Soy Yolanda Soto González, gracias, muy buen programa, dice, un lindo tema. Ni un problema, le vamos a buscar un temita bueno ahí. Ya, vamos a continuar con buena música, vamos a continuar con canciones. ¿Qué tema le podemos programar ahí a la amiga ahí, no? ¿Le gusta algún tema en especial, amigo, no? Ahí, amiga Yolanda, Yolanda Soto, ¿le gusta algún tema en especial ahí a la familia, no? Ahí para que nos mande un mensaje ahí, Mientras que nosotros vamos a ir a la música, vamos a las canciones. Recuerda que estamos en vivo y en directo, ya es a las 6 de la tarde, ya con 45 minutos. Hoy 15 minutos, ya no se verán, ya de las 7 de

0: Ya, estamos llegando al final de nuestra edición del día de hoy. Hemos compartido buena música, hemos entregado canciones ahí a nuestros auditores que estuvieron a la sintonía de la radio. Dice, era Marcelo Soto. Ah, Marcelo. Era Marcelo Soto Zamorano. Mi Mario. Un tema, dice Mario Guerrero. A ver, un tema de Mario Guerrero y los Zúmbale Primo. ¿Ah? Mario Guerrero con los Zúmbale Primo. A ver, déjame buscar Mario. Mario Guerrero con los. Mario Guerrero con los Zúmbale Primo. ¿Ah, cómo se llama el tema? Amantes. ¿Amante o no? El tema Amante o Cuándo Fue. ¿Cuál de los dos? ¿Cuándo fue o el amante? Uno de los dos. ¿Cuándo fue o el amante? ¿Ah? Grupo Zúmbale Primo con Mario Guerrero, el amante. Mario Guerrero con los Zúmbale Primos. ¿Cuándo fue? Ya, ahí para que me escriba si amante o cuándo fue. Uno de los dos temas ahí para que nos diga ahí nuestra amiga Yolanda Soto, ahí, del sector de Viña Vieja, que está en la sintonía de nosotros. Ya, Yolandita, ahí póngale nomás, ahí, escribe, trata de escribir, escribe más luego, sí. Ah. Oye, saludo ahí a Mauricio Soto, a Marte. Ya, pues ni un problema, por aquí se lo... Amarte esta, vamos a escucharla. No, la verdad que no había escuchado ese tema yo, ¿eh? No había escuchado ese tema del grupo Zúmbale Primo con Mario Guerrero, ¿eh? Mario Guerrero, Amarte. Ni un problema, porque aquí se lo vamos a programar. Y con este tema nosotros los vamos, ¿eh? Lo despedimos, sí señor. Hemos llegado al final de nuestra edición del día de hoy. Despedimos a todos los que estuvieron ahí en la sintonía de nosotros, a nuestros gentiles patrocinadores que forman parte de todos los fines de semana a través de la Radio La Caribeña, la que sí suena y suena bien, ¿eh? Nosotros los vamos. Muchas gracias, que tengan una buena tarde. Cuídense, pórtense bien. Que Dios me los bendiga. Y nos reencontramos en 7 días más por la sintonía. Gracias. Buenas tardes.
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1: Son las 6 de la tarde, 57 minutos.
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1: Son las 7 de la tarde. 53 minutos.
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